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1: 7:34 p.m.
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0: 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Esta es la hora en Marina Estéreo, la radio de la gente.
1: 8 de la noche, con un minuto.
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1: 8:33 p.m.
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1: 9 de la noche, con 3 minutos.
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1: Atentos, esta es la hora en Marina Estéreo, la radio de la gente.
2: 9 de la noche y 31 minutos.
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1: 10 de la noche, con 3 minutos.
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1: 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Esta es la hora en Marina Estéreo, la radio de la gente.
2: 10 de la noche y 33 minutos.
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1: 11 de la noche, con un minuto.
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1: 11 de la noche con 32 minutos.
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1: 12 de la madrugada, con un minuto.
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2: 12 de la madrugada, con 30 minutos.
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1: Una de la madrugada, con dos minutos.
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1: 1:30 a.m.
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0: 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Esta es la hora en Marina Estéreo, la radio de la gente.
1: 2:02 a.m.
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1: 2:30 a.m.
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0: 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Esta es la hora en Marina Estéreo, la radio de la gente.
1: 3 de la madrugada, con un minuto.
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1: 3:33 a.m.
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1: 4 de la madrugada en punto.
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1: 4 de la madrugada y 31 minutos.
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1: 5 de la mañana en punto.
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Devuélveme todo, devuélveme todo eso que me arrancaste. Son las 5 con 10 minutos de la mañana. Saludos para todos ustedes, mis fieles oyentes, para todos los marinistas. Muy buenos días, mi gente querida. Muy buenos días, muy buenos días, muy buenos días. Que mi Dios me los colme de muchas bendiciones en esta mañana de hoy. Arriba, arriba esa energía, arriba ese ánimo, porque ya arrancó la mañana. Aquí estamos con nosotros, acompañándolo con el buen vallenato, con ese vallenato que te gusta, con los que nos alegra el corazón, ese vallenato que nos hace recordar tantas historias. Esto es Todos los Días de Vallenato, todos los días con Antología Vallenata, el espacio donde cada acorde a tu recuerdo, cada rincón tiene una historia y cada cantante te regala un pedacito de nuestra tierra. Así que vamos a seguir programando esa buena programación de sentimiento. Le damos las gracias a Dios por regalando un nuevo amanecer, por regalando la vida, por la salud, por nuestra familia y por permitirnos estar una vez más frente a estos micrófonos de Marina Estéreo, acompañándolo desde muy tempranito. Saludos para todos nuestros infantes de Marina que están ahí protegiendo el azul de la bandera, que están desde muy temprano escuchando el buen vallenato. Así que acomódese ahí donde está y póngale ese sabor, póngale el volumen a su radio, prepárese un cafecito bien calientico, bien

0: que y déjese llevar por el buen vallenato. Vallenato para recordar, hasta para soltar una lagrimita escondida. Si usted le trae un recuerdo, alguna canción, y usted dice, no, este vallenato me hace recordar a mi primer amor. Este vallenato me hace recordar la aquella vez que me le volé el patio a la vecina y ahí pasó lo que tenía que pasar. Entonces, es un vallenato bacano ya. Y usted dice, carajo, quiero volver a vivir esos momentos. Quiero vivir esos momentos. Y usted ahí se le sale esa lagrimita ahí escondida. ¡Anda, muchacho!
1: ¡Nazarí Moreno!
0: Oye, así que saludo para todos ustedes, mis fieles marinistas, esta hora de la mañana con el buen vallenato. Así que bienvenido, mi gente. Bienvenido, está habilitado el 321-817-8263. 321-817-8263. Para que me reporten sintonía todos los días. Oye, ya hoy es viernes, prácticamente fin de semana. Aquí estamos con Marina Estéreo, la más bacana. Yo soy Jorge Luis Moreno, el locutor que te pone lo bueno aquí en el Carmen de Bolívar. Saludos para la gente que está en la alta montaña. Hoy amaneció la mañana como con ganas de lluvia. Cayeron unas goticas. ¿Será que Diosito nos va a enviar lluvia? Y han pasado tantas cosas maravillosas aquí en el Carmen de Bolívar, tantas cosas tan buenas, que está cayendo agua. Las tardes se están haciendo frescas, no están haciendo esos soles tan calientes. Bueno, aunque ayer sí estaba un poco caliente, pero de un momento a otro se escondió. La tarde maravillosa, espectacular, porque gracias a Dios, porque nos está enviando agua. Ya hoy estamos a 24 de septiembre de este mes 04 de este año 2026. Y está que llega diciembre, poco a poco, se está yendo este mes. Y se está yendo este año 2026. Dice por acá, hola, buenos días, Lucho. Dios te bendiga para que me complacas con dos canciones. El parquecito de Diomedes Díaz y Velitas Prendidas de Miguel Herrera. Ahí está Ana López en el barrio Cantagallo, marinista de corazón. Gracias, Anita, por estar ahí escuchando Marín Estéreo. Por acá huele a cafecito, ya huele a cafecito. Huele a cafecito. Gracias a todos ustedes, mis fieles oyentes. Saludo también para Cenit Velázquez, para Liz Patricia, para todos mis fieles oyentes, para todos los marinistas que a esta hora de la mañana están escuchando Marín Estéreo, la número uno. Oye, ¿qué tal ese vallenatico? Devuélveme todo este vallenato en la voz de Alex Manga y Omar Geles, recordando esos clásicos, desempolvando estos vallenatos, porque hoy es viernes, prácticamente fin de semana. Oye, saludos para los que se están levantando a esta hora, los que están allá rumbo para irse para el campo, pero llevan su radio, ¿eh? Yo recuerdo que cuando yo estaba pequeño, los fines de semana que no iba al colegio, yo me iba con mi padre para el monte. Mi padre tenía un radiecito de esos Sony, de esos antiguos, y él prendía la radio desde que salía de la casa. Bueno, aunque anteriormente se consumía más radio que hoy en día. Hoy en día la tecnología, las redes sociales, pues ya no hacen que consumamos tanta radio. Pero anteriormente sí consumíamos nosotros los modelos 2000, los modelos 93, los 94, los 80. Sí consumíamos bastante radio porque no había tanta tecnología como la que hoy ahora. Entonces uno se dedicaba a escuchar Olímpica, esas emisoras de otras partes. Y se iba uno por allá en su burrito escuchando esas emisoras, esos vallenatos, escuchando esos locutores transmitiendo el vallenato con sentimiento, el vallenato clásico, el vallenato romántico. Pero bueno, aquí estamos aquí en esta emisora de la Armada de Colombia a través de los 91.7 FM para disfrutar de este vallenato hasta las 7 de la mañana. Así que súbale el volumen y pida su canción favorita, porque aquí estamos para arrancar el buen vallenato a esta hora de la mañana. Saludos para todos ustedes, mis infantes de marina que están ahí protegiendo el azul de la bandera, que están 24/7, 7 días a la semana, 24 horas al día. Por acá me dicen, hola Lucho, buenos días, mi hermanito, bendiciones. Gracias por estar ahí colocando esos vallenatos. Por acá me dicen, hola Lucho, buenos días. Mi hermano, voy viajando, gracias a Dios. ¿Cómo estás tú hoy? Yo bien, gracias a Dios, bendecido para bendecir. Por acá me dicen, hola Lucho, buenos días. Buenos días, Luchito, gracias por estar ahí. colocando esos buenos vallenatos. Tenía rato que no escuchaba esa canción, Devuélveme Todo, de Alex Mangalove, Omar Geles. Por acá también me dicen, hola Luchito, buenos días mi hermanito, buenos días. Vámonos por acá con este tema.
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2: 5:33 a.m.
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0: Este tema se llama Cambian Nido. 5:55 de la mañana. Por acá me dicen hola Lucho, buenos días Luchito, bendiciones, por favor regálame la canción La Viajera. También me dicen por acá, buenos días, Dios te bendiga, regálame una canción, Bendito Diciembre, claro que sí, ya te voy a complacer con ese tema, no te me desconectes. Y me dicen por acá, hola Lucho, buenos días, mil bendiciones, regálame la novia cariñosa. Claro que sí, puro clásico. Aquí sonando aquí en Marina Estéreo, los 91.7 FM.
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1: Son las 6 de la mañana, con 3 minutos. 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

Aquí tenemos al rey de los pueblos, Mario Ortiz. 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Oye, saludo para Rafael Arrieta. Saludos para él a esta hora de la mañana. Él debe estar ahí escuchando Marina Serio, la radio de la gente. Saludos para Rafael Arrieta. Muchas bendiciones para ti, mi hermano. Gracias por estar ahí en sintonía. Por acá me dicen, Lucho, por favor, regálame la canción Que te vaya bien. Claro que sí. Y también me dicen, hola Marina Serio, buenos días.

Buenos días. Regálame la canción Paisaje de Sol. Claro que sí, son las 6:36. Vamos a complacerlos a todos ustedes en esta mañana de hoy. Viernes, prácticamente fin de semana. Aquí estamos con Marina

0: Este tema se llama El Fuete. Son las 6:54. 6:54 de la mañana. Llegamos a la parte final de este programa. Así que para todos ustedes, mis fieles oyentes, mis fieles marinistas, yo les digo chao, chao, mil bendiciones. Los dejo por acá con Miguel Morales.
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0: Con este tema que se llama Sirena Encantada. Chao, chao.

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1: 7 de la mañana, con 3 minutos.
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cubra con su manto y nos proteja, para que podamos verdaderamente ser testimonio de Dios en medio de nuestras comunidades. Saludamos a todos nuestros campesinos, aquellas personas que labran nuestra tierra para que llegue a nuestra mesa el alimento saludable. Bendice, Señor, y santifica a cada uno de nuestros campesinos para que con su trabajo honesto puedan también lograr el sustento y lo necesario para su familia. Saludamos en este tiempo del fenómeno del Niño a todos nuestros campesinos que les ha tocado duro, pero que el Señor nunca lo desampara. Aparecen unas lluvias de vez en cuando. Gracias, Padre Santo, por este trabajo que no es tan valorado, pero tan necesario en nuestra sociedad. Que el Señor siga suscitando ese amor por la tierra de nuestros campesinos, de nuestros labradores. Saludamos a todos nuestros comerciantes. Gracias, Señor, por esta labor encomiable de nuestros comerciantes, para que seas tú, Señor, que los ayude a vivir en la honestidad, para que seas tú, Señor, que los dirija y también puedan llevar el sustento a sus familias. Saludamos esos lugares icónicos de nuestro municipio. Saludamos a todos los comerciantes de forma particular del Mamón, de Gambote, del 28. Gracias, Señor, para que seas tú que dirijas, acompañes a cada uno de ellos, a todos y cada uno de nuestros comerciantes. Bendice, Señor, y santifica a todos nuestros conductores que en este momento se encuentran en carretera. Que la Virgen del Carmen, patrona de los conductores, los cubra con su manto, los lleve y los traiga con bien. Y saludamos a todo nuestro personal sanitario, Mutual Ser y nuestro hospital Nuestra Señora del Carmen, que a través de su labor sigan siendo San Rafael, cura en la vida de los demás, sanación en la vida de los demás. Bendice, Señor, la labor de sus manos para que todas nuestras enfermedades, todas nuestras dolencias sean atendidas con éxito en nuestro hospital. Y colocamos a nuestros docentes, a nuestros profesores, para que verdaderamente sepan transmitir conocimiento y valores en medio de nuestras instituciones. Gracias, Padre Santo, por esta hermosa vocación. Siempre recordar que la docencia es una vocación. Aquellos que lo hacen simplemente por dinero no saben transmitir sino ideología. Nosotros que somos llamados a enseñar, estamos llamados a transmitir valores, no a decir qué pensar, sino a enseñar a pensar, a enseñar a pensar, que nosotros podamos juntos construir una sociedad mejor. Gracias a todos esos docentes que desgastan su vida para la enseñanza. Pidámosle al Señor que cada uno de nuestros maestros se convierta en inspiración para nuestros hijos, para nuestros estudiantes, que viéndolo ellos quieran ser igual. Y colocamos a las faros seguros del Carmen de Bolívar, a nuestras parroquias cristianas católicas en nuestro municipio. Saludamos a todos los fieles servidores y ministros de nuestra parroquia Jesús Redentor en el barrio Nariño. De forma particular colocamos a nuestras animadoras parroquiales, las hermanas de Esclavas de Cristo Rey, y de forma particular a su administrador parroquial, el padre Danilo Cortina, que a través de esta hermosa labor en el barrio Nariño y todos sus alrededores podamos verdaderamente mostrar la redención de Cristo en medio de nuestras comunidades. Saludo a todos los fieles servidores y ministros de la parroquia del Espíritu Santo en el 28 y a cada una de sus capillas, en cada una de sus veredas, y al padre Rubén Martínez, párroco de esta comunidad, con todos sus fieles ministros y servidores, para que el Señor, a través del impulso del Espíritu Santo, siga llenando de sus dones, de su carisma, para vivir una pastoral dinámica, para acercarnos al Señor y ser convertidos por su palabra. Saludamos a todos los fieles y servidores de nuestra parroquia santuario Nuestra Señora del Carmen, con su párroco rector, el padre Danilo Cortina. Gracias, Padre Danilo, gracias, querida comunidad, porque a través de la espiritualidad mariana, a través de la espiritualidad

De Nuestra Señora del Carmen, podemos redescubrir nuestra fe, leerlo a través de la cristología y llegar verdaderamente a Cristo. María nos lleva a los pies de su Hijo, y en los pies de Jesús no nos queda más que convertirnos y rendirnos a su amor y a su misericordia. Y coloco a todos los fieles servidores y ministros de mi parroquia a la Sagrada Familia. Gracias, Padre Santo, porque a través de esta comunión del Padre, del Hijo, podemos verdaderamente y a través de María redescubrir nuestros valores familiares, nuestros valores cristianos. Danos, Señor, el silencio y la sabiduría, la docilidad de San José. Danos, Padre Santo, la capacidad de ser esclavo del Señor que tuvo María. Y danos también, Señor, esa prudencia, ese servicio total que tuvo su Hijo al Padre Jesús. Que podamos construir a través de nuestras diferencias una verdadera comunidad familiar, una verdadera comunidad parroquial. Gracias, Padre Santo, por esta hermosa labor que has encomendado a mis manos. Y coloquemos toda nuestra comunidad. Gracias, Padre Santo. En este mes de la palabra, en este mes de las Sagradas Escrituras, venimos a ti, Señor, porque hemos escuchado tu palabra. Vengan a mí los que están cansados y agobiados, que yo los aliviaré. Hoy queremos descansar en ti. Queremos postrarnos delante de ti para que seas tú, Señor, que nos sane. Seas tú, Señor, que nos libere. Seas tú, Señor, que nos levante. Hoy colocamos todo nuestro estrés, todos nuestros pesares, todas nuestras enfermedades en tus manos, para que tú, Señor, dirija nuestras vidas. Amén, amén y amén.

Dios sabe lo que hace. Dios tiene el control de nuestras vidas. Por eso te invito en este momento a leer su palabra. Te invito en este momento a encontrarnos directamente con Él. Que sea Él que dirija su palabra a nuestras vidas. Invita a la persona que tienes a tu lado. Y animemos primero. Hoy escuchemos también la primera lectura del libro del Eclesiastés, que nos debe ayudar mucho en esta situación que vivimos. Del libro del Eclesiastés, capítulo 1, versículo del 2 al 11. Vanidad de vanidad, todo es vanidad, dice el Qohelet. Vanidad de vanidades, todo es vanidad. ¿Qué saca el hombre de todos los afanes con que se afana bajo el sol? Una generación se va, otra generación viene, pero la tierra siempre permanece. Sale el sol, se pone el sol, se afana por llegar a su puesto y de allí vuelve a salir. Sopla hacia el sur, gira al norte, gira que te gira el viento y vuelve el viento a girar. Todos los ríos se encaminan al mar y el mar nunca se llena, pero siempre se encaminan los ríos al mismo sitio. Todas las cosas cansan y nadie es capaz de explicarla. No se sacian los ojos de ver, ni se hartan los oídos de oír. Lo que pasó volverá a pasar, lo que ocurrió volverá a ocurrir. Nada hay nuevo bajo el sol. De algunas cosas dices, mira, esto es nuevo. Sin embargo, ya sucedió en otros tiempos, mucho antes de nosotros. Nadie se acuerda de los antiguos, y lo mismo pasarán con los que vengan. Sus sucesores no se acordarán de ellos. Palabra de Dios, te alabamos, Señor. Y ahora te invito a que tomes tu Biblia, tomes tu oracional, Sagradas Escrituras, y compartamos juntos la palabra del Evangelio del día de hoy, que está tomada de Lucas 9, Lucas capítulo 9, versículos del 7 al 9. Lucas capítulo 9, versículo del 7 al 9. Invita a la persona que tienes a tu lado. Donde dos o tres están reunidos en mi nombre, ahí estoy yo en medio de ellos, nos dice el Señor. Y ocupémonos de su palabra. Dejémonos tocar de su amor. Lucas 9, 7, 9. El Señor esté con ustedes y con tu espíritu. Lectura del Santo Evangelio según San Lucas. Gloria a ti, Señor. En aquel tiempo, el petrarca Herodes se enteró de lo que pasaba sobre Jesús y no sabía a qué atenerse, porque unos decían que Juan había resucitado entre los muertos, otros en cambio que había aparecido Elías y otros que había vuelto a la vida uno de los antiguos profetas. Herodes se decía, a Juan lo mandé a decapitar yo, ¿quién es este de quien oigo semejantes cosas? Y tenía ganas de verlo. Palabra del Señor. Gloria a ti, Señor Jesús. Deja que la palabra del Evangelio toque tu corazón, toque tu mente. Coge la palabra, la frase que más te llama la atención. Deja que el Señor discierna tu vida. Deja que el Señor guíe tus pasos. Dos textos que acabo de leer que son muy impresionantes. Primero que todo, vanidad de vanidades, todo es vanidad. Nos llama el libro del Qohelet a mirar nuestros afanes. Yo creo que vivimos en una vida tan agitada, tan acelerada. Todo pasa. Todo es tendencia hoy, mañana es olvido. Vivimos corriendo, corriendo, y no nos alcanza el tiempo. Parece ser que si el día tuviese 24 horas, más de 24 horas, tampoco nos alcanzaría. Entonces, pregúntate cuál es el sentido de tu correndilla, de tu afán. ¿Cuál es el sentido de tu impaciencia? ¿Te has organizado verdaderamente en tu vida? ¿Sabes qué es lo importante? Yo decía no hace muchos programas que nos hemos dedicado a hacer cosas urgentes. Y no siempre lo urgente es importante. Cuando nos dedicamos a hacer las cosas urgentes, significa que nosotros no estamos controlando la vida.
la vida nos está controlando a nosotros. Cuando nosotros somos capaces de organizarnos, de dar prioridades, empieza a clasificar cuáles son tus verdaderos afanes. Empieza a clasificar qué es lo que es verdaderamente importante. Y en esa escala de valores en tu vida, debes saber descubrir para qué estás gastando tu vida. Muchas veces nosotros nos dedicamos a hacer cosas y nos vamos alejando de lo verdaderamente importante. Recuerda, cuando te embarques en un bus y veas que vas en la dirección equivocada, bájate lo más pronto posible para que no te alejes de tu meta. Ahí está llamado. Y hoy, algo que nos llama la atención. Primero, es redescubrir y aceptar lo que hemos hecho. Jesús sigue recorriendo aldeas, Jesús sigue haciendo milagros. Y su fama se sigue extendiendo. Cuando Herodes escucha hablar de Jesús, empieza a escucharse ciertos comentarios y aparece una pregunta: ¿quién es este hombre? ¿Quién es este hombre? En otra parte del Evangelio Jesús nos va a decir: ¿quién dice la gente que soy yo? Herodes escucha muchos, que Juan el Bautista, que es uno de los profetas, que es Elías, pero el mismo Herodes tenía una certeza. ¿Y cuál es la seguridad, la certeza de Herodes? Que él había mandado a decapitar a Juan. Entonces, él sabía que no era Juan. Por eso, pero durante tantos milagros, de tanto que se escuchaba de Jesús, oiga, quería conocerlo. Tenía ganas de verlo. Oiga, hoy nos puede decir eso. ¿Será que nosotros tenemos ganas de ver a Jesús? Hay una diferencia en tener ganas de ver a Jesús y convertirse verdaderamente en discípulo de Jesús. Ganas de verlo pasar, pero tenemos ganas de dejar que Jesús entre a nuestra vida. Dicen el adagio popular que la curiosidad mató al gato. ¿Sí? Muchas veces nuestra curiosidad es simplemente eso. Vimos, corremos esfuerzos para ver. El verdadero discípulo no es simplemente el que quiere verlo. El verdadero discípulo de Jesús es aquel que viéndolo quiere seguirlo. Que buscándolo lo encuentra, quiere seguir buscándolo. Quiere adentrarse en el amor, en la misericordia, en esta nueva forma de ver la vida que es Jesús. Es interesante la visión que tenían los judíos en ese entonces del Mesías, de un profeta, de un liberador, Hoy yo te pregunto, ¿cuál es la visión que tienes de Jesús? ¿Cuál es la visión que tienes de Dios? Muchas veces se nos ha dado a pasar una idea que yo creo que en las últimas décadas en la iglesia hizo también mucho daño. Todos los extremos son peligrosos. Nosotros vemos que se ha hablado mucho de misericordia, se ha hablado mucho de perdón y Jesús siempre lo hace, pero no nos olvidemos que tenemos un Dios que también es justo, la justicia de Dios. Y a veces cuando hablamos tanto de misericordia y el perdón y la reconciliación, nos hace ver como que si se nos puede hacer de todo, o como si deberíamos dejarnos hacer de todo. Una visión que hace mucho tiempo fue muy peligrosa: sufrir en la tierra para gozar en el cielo, ¿no? Nosotros estamos llamados a vivir bien en la tierra. Por eso en otra parte del Evangelio el Señor nos dice: yo he venido para que tengan vida y la tengan en abundancia. No es cualquier cosa. El mismo Jesús, cuando entró en todo el templo, oye, hizo un cordel y destruyó, tiró las mesas para reconstruir. La palabra nos dice que muchas veces hay que destruir para edificar. Entonces preguntémonos hoy, ¿cómo podemos destruir nuestra curiosidad?
para convertirla en admiración y de la admiración pasar a qué? Al seguimiento, hacer lo que Jesús hacía. Vamos a desarmar hoy nuestros corazones. Te invito, de forma particular, a que coloques en la presencia del Señor y reflexiones sobre todo lo que has escuchado de Jesús. Pregúntate cuántas actitudes pertenecen verdaderamente a ese Jesús que predicas, a ese Jesús que dice tener fe, que crees. Porque muchas veces estamos predicando una cosa, pero nuestra vida dice otra. Yo he venido para que tengan vida y la tengan en abundancia. Vamos a pedir al Señor en estos momentos tan conflictivos de nuestra vida, que el demonio, que todas esas inseguridades no tomen posesión de nuestras vidas. Es cierto que es necesario dejar crecer el trigo y la cizaña, pero se dice que por sus frutos lo conocerán. Es hora de llegar a la siega, de recoger los frutos. Y cuando se van a recoger los frutos, primero se corta la cizaña. Que podamos sacar todas las cizañas de nuestra vida, que podamos entregarnos verdaderamente al Señor y que no tengamos solamente ganas de verlo, sino que tengamos admiración, queramos seguirlos, queramos convertirnos en sus discípulos. Si te conviertes en discípulo de Jesús, eres las manos y los pies en medio de la sociedad. Que tu presencia sea la presencia de Jesús ahí en cualquier lugar donde la vida te ha puesto, en tu familia, en tu trabajo, en la calle, sea verdaderamente la presencia amorosa y misericordiosa de Jesús. Amén, amén y amén.

Que mi Padre bueno, que nuestro Padre bueno nos bendiga, nos acompañe en todo momento. Hoy jueves eucarístico, jueves sacerdotal, te invito a la parroquia La Sagrada Familia a partir de las 5:30 de la tarde, nuestra hora santa. Y después nos deleitaremos en nuestra Eucaristía para que el Señor convierta nuestros corazones, para que el Señor transforme nuestra vida, para que el Señor nos llene de su misericordia. No lo olvides, parroquia La Sagrada Familia, 5:30 de la tarde, hora santa. Lleva tu agua, lleva tu sal, lleva tu aceite, lleva estos sacramentales para ser bendecido. Y recibe en esta hermosa mañana la bendición copiosa de Dios para que te conviertas también tú en bendición para los demás. El Señor esté con ustedes y con tu espíritu. La bendición de Dios Todopoderoso, Padre, Hijo y Espíritu Santo, descienda sobre ustedes y los acompañe siempre. Amén, amén y amén.

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1: 7:32 a.m.
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0: Universal, las diferentes emisoras que se conectan a nivel nacional para dar a conocer esa información de lo que pasa al momento a través de Colombia y el mundo. Quiero rápidamente saludar a esta hora de la mañana a la mesa de trabajo que se conecta a esta hora de la mañana y quiero empezar con el señor suboficial primero, Eliacid Guzmán, director de esta emisora cargada de buena música. Eliacid, buenos días.
1: Mesa oficial, Fasaramín.

0: sea un día especial. Siempre bajo la bendición del Todopoderoso.
1: Por supuesto que sí, Eliasid Guzmán, gracias por
0: jueves, ya
2: ventanilla. Los espero en todas las plataformas digitales. Mariana López Oficial, me pueden seguir en Instagram para que estén muy pendientes.
0: Y siempre bajo la bendición del Todopoderoso.
2: 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Hoy estoy aquí en Marina Estéreo promocionándoles mi nuevo lanzamiento, Le Devuelvo a su Rey.

0: positivismo y traemos el día de hoy las mejores noticias, temas interesantes.
1: Es importante saludar también a todos nuestros oyentes que nos sintonizan a esta hora de la mañana a través de la red de emisoras de la Armada de Colombia. Buenos días para aquellos oyentes que están allá en la oficina, ya van en sus vehículos para el trabajo y que nos sintonizan a través de internet, vía streaming y también a través del dial

0: nosotros. Oiga, mi suicial, un día pasado bajo lluvia, pero como dice mi jefe, con toda la actitud positiva en este magazine el día de hoy que le corresponde a la Perla del Pacífico, Tumaco Nariño.
1: Bueno, así es, a esta hora 7:37 minutos en todo el territorio colombiano. Le damos de nuevo la bienvenida a todos los que se vienen sumando, llegando a la sintonía de Marina Estéreo, emisoras de la Armada de Colombia. De inmediato nos vamos con la reflexión del día, siempre empezando con una reflexión espiritual a cargo del señor Sargento Viceprimero Anzuategui, que le damos la bienvenida, mi primero. Buenos días, ¿cómo amanece?
2: Muy buenos días, mi jefe Guzmán, a toda la plancha de trabajo de acá, de emisora Marina Estéreo, de Tumaco, Brigada número 4. Un saludo muy especial a toda la amada audiencia que nos escucha por este medio digital y en streaming. Estamos conectados. Vengo esta mañana su amigo y servidor, Sargento Caneis Anzuategui Perea, de la ciudad de Cartagena, Bolívar. Y también saludando a todas las emisoras que se conectan para este gran día. Bueno, vamos a continuar dando una reflexión muy bonita que Dios me ha regalado esta mañana. Y antes que nada, orando siempre los unos por los otros. Soberano Dios, te damos gracias por este día, día especial, día de amor, día de alegría. Úsanos de una manera especial con este magazine informativo a todos, que la información llegue a los oídos que tenga que llegar y edifique sus vidas. En el nombre de Jesús, amén. Iniciamos con un tema en esta mañana, abriendo las escrituras en el libro de Eclesiastés, capítulo 5, versículo 4 y 5. Repito, Eclesiastés, capítulo 5, versículo 4 y 5, dice: cuando a Dios haces promesa, no tardes en cumplirla, porque Él no se complace en los insensatos. Cumple lo que prometes. Mejor es que no prometas y no que prometas y no cumplas. Sí, bajo el versículo, estos dos versículos he titulado un tema en esta mañana que se llama Sí Juro. Y este sí juro está basado en un juramento que hicimos nosotros como militares y como militantes de la fe, porque militar viene de milita, que es una palabra bíblica que es como una guerra espiritual, y al servicio fiel como un soldado dedicado a Jesucristo en lugar de una batalla física. Y un militar es aquel que empuña las armas de la soberanía para defender la patria y la soberanía, como en este caso lo hacemos nosotros. Y ese sí juro lo hicimos nosotros en cada instante que tomamos la decisión para integrar esta hermosa fuerza como es la Armada Nacional, en la cual nosotros llevamos cada uno una trayectoria llena de bendiciones, llena de triunfos, victorias y también llena de enseñanzas. Este juramento militar o juramento a la bandera, que es símbolo patrio que siempre hacemos después de un reentrenamiento riguroso, consiste en un acto constitucional solemne y simbólico en el que los miembros de la Fuerza Armada prometen fidelidad, obediencia y el compromiso supremo de defender su patria, su soberanía y sus ciudadanos, incluso a costa de su propia vida. Representa la transición oficial de un recluta o cadete a un soldado activo comprometido con la legalidad institucional. Este sí juro está ligado hoy a estos versículos, porque ese sí juro siempre lo hacemos ante Dios y la patria. Y aquí están los versículos que lo confrontan, que confronta al soldado, que confronta a aquella persona también, porque por la gracia de Dios yo me capacité en el área de la salud, y el día que me gradué en la salud me dijeron que si prometía no suministrar medicamentos sin supervisión, hacer procedimientos sin autorización, o sea, y tuve que jurar a no hacer procedimientos fuera de mi rango y de mi área. Entonces cada uno en su campo ha hecho juramentos en sus profesiones, etcétera, para comprometerse a que esta ciudadanía, a que este país vaya siempre adelante. Entonces, por eso dice, hablando espiritualmente, cuando Dios hace promesas, no tardes en cumplirla, porque Él no se complace en los insensatos. ¿Quiénes son los insensatos? Los que prometen y no cumplen. Y los que se olvida que prometieron. Lo que se olvidan que hay un Dios que todo lo ve y que Dios no se le pasa por alto a él nada, ni mucho menos el inocente. Así que cumplamos las promesas que le hacemos al Señor, porque el que milita, el que promete, no se enreda. Como nosotros somos militares que militamos, somos soldados, doblemente soldados, soldados de Cristo. Cristo fue el primero que prometió y lo cumplió. Prometió entregar su vida por amor a nosotros y lo cumplió derramando toda su sangre en la cruz del Calvario. Así que el texto que está en 2 de Timoteo 2:4 dice: ninguno que milita se enreda en los negocios de la vida a fin de agradar a aquel que lo tomó por soldado. Por eso esto no es cualquier carrera, esto es una vocación. Esto es algo que lo hacemos por amor. Esto es algo que está en nuestro corazón. Por eso nosotros duramos estos 25 años, algunos 30, algunos 20, y creo que nos queda faltando más. Porque los que se han ido a Uso de Buen Retiro siempre se dan la rondita por acá y les hace falta aquella cultura, aquella disciplina. Tanto así que queremos que esta juventud tenga esa misma disciplina para que podamos tener una soberanía tranquila. Pablo compara al creyente con un soldado en este versículo. Un soldado tiene una misión y sabe que no puede distraerse con cualquier cosa. De la misma manera, Dios nos ha llamado a una misión. Pero muchas veces nos enredamos en preocupaciones, problemas, ambiciones, conflictos y cosas que terminan quitándonos el enfoque. Por eso ese juramento que hicimos es un juramento de disposición total. Es un juramento que nosotros hacemos y es un juramento de compromiso. Hay un caso bíblico de un hombre que se llama Nehemías. Y Nehemías tenía una misión. Resulta y pasa que a Jerusalén en unas guerras en Babilonia le habían derribado sus muros. Pero Nehemías estaba en un reinado de Artajerjes y era el copero del rey. Y Nehemías tenía unos conciudadanos ahí y les preguntó: ¿cómo está el pueblo? Y el pueblo le dijo: los muros abajo, las puertas quemadas. Entró Nehemías en tristeza y depresión. Pero Nehemías no se quedó ahí. Él tenía un juramento, él sabía que era de un pueblo y donde estaba representaba una nación. Aunque no estaba en la nación de Jerusalén, pero estaba en otra nación sirviendo a otro rey y con un cargo alto, él siempre tenía y sabía de dónde era. Así es cada colombiano que sale de esta ciudad, de este país, va y representa. Así es nuestro buque insignia, RC Gloria, que sale y representa nuestra nación. Así es el buque Simón Bolívar que tenemos aquí cerquita, que va a la Antártida y representa a nuestra nación. Hace un juramento de representar nuestra patria colombiana y dejarla en alto. Así que cada quien que donde esté, hágalo bien, hágalo con amor, hágalo con visión. Y el juramento que hizo de estar siempre, dejar la patria colombiana en alto, no lo deje caer. Sea un ciudadano de bien. Porque Nehemías, que vio los muros caídos, él levantó bandera y fue y construyó los muros. Y dice que yo hago una obra y no puedo ir porque sería la obra dejándola yo ir para vosotros. Cuando lo llamaron para distraerlo, darle distracciones, él no titubeó, sino que se quedó allí en pie. Entonces él entendió algo muy importante. No todo lo que pide nuestra atención merece nuestra atención. Lo muy importante bien. Es lo importante. Así que nosotros le dejamos esta enseñanza, que tenemos una misión, una visión y un enfoque y un juramento que no lo vamos a dejar caer, porque infante de Marina una vez, infante de Marina por siempre.
3: Así es, gracias a mi primero Anzuate por esa reflexión espiritual a esta hora de la mañana, 7:46 en todo el territorio nacional. Pero vamos, Eliasid, ¿qué tal le parece? Vamos rápidamente a saludar a esta hora de la mañana a nuestros oyentes, pero también aquellas personas que se conectan en las diferentes emisoras y a las mesas de trabajo de las diferentes emisoras que nos acompañan el día de hoy. Por eso vamos rápidamente hasta Bahía Málaga con el señor su oficial primero, Guillermo León, que nos acompaña también a esta hora de la mañana en el magazine informativo Marina al Día. Mi suboficial León, buenos días.
4: Muy buenos días, Pasaramín. ¿Cómo me le va? Un saludo especial a todos nuestros oyentes que a esta hora nos sintonizan a través de la línea marinista.
3: Así es, sí señor, conectados con nuestra red de emisoras, las 18 emisoras a nivel nacional, conectadas a esta hora de la mañana. Gracias a usted por participar de este magazine informativo Marina al Día.
1: 7 de la mañana. Así es, mi jefe, adelante. Buenos días, bienvenido.
4: Bueno, buenos días. Por aquí tengo también en compañía de nuestro infante de Marina profesional. Aquí se los comunico para que también salude a toda la mesa de trabajo y a nuestros oyentes que hasta ahora nos sintonizan.
5: Buenos días, mesa de trabajo de Marina Estéreo, la radio de la gente. Los saludamos desde el paraíso tropical de Bahía Málaga. Un saludito muy especial para todos nuestros queridos oyentes que nos reportan sintonía a través de www.marinaestereo.mil.com y no se pierdan de la mejor información que tenemos para el día de hoy.
3: Bueno, estaremos conectados con ustedes. Más adelantico vamos con lo que pasa a nivel regional. Notas, noticias que nos traen también nuestros corresponsales y también nuestras mesas de trabajo que se conectan a esta hora de la mañana. Vamos también al Carmen de Bolívar, porque desde allá también se conecta nuestra emisora Marina Estéreo Carmen de Bolívar. Buenos días.
6: Oficial, muy buenos días para usted y para la mesa de trabajo allí en Tumaco. Hombre, saludo muy especial para todos ustedes y saludo cordial a toda la gente de la Perla del Pacífico, el mejor vividero que tiene Colombia, le cuento.
1: Ya lo dijo.
6: Saludo especial también para toda la mesa de trabajo allá en Bahía Málaga. Aquí estamos desde el Carmen de Bolívar acompañándoles en este día tan maravilloso. Mire, hoy ya 24 de septiembre del año 2026. En cuanto a las efemérides, hay que recordarle también a nuestra audiencia que hoy es el Día Mundial de la Investigación con el Cáncer, investigación en contra del cáncer. Recordemos que se basa en dos cosas fundamentales. Primero, visibilizar el trabajo científico, que eso es mostrar a la sociedad el impacto directo que tiene la ciencia en el desarrollo de nuevos tratamientos, pero también la promoción y la prevención, que es recordar que la investigación también se enfoca en descubrir factores de riesgos y en diseñar mejores métodos de diagnósticos tempranos. Así que vale la pena en este 24 de septiembre felicitar a todo el personal científico a nivel internacional que trabaja en la lucha contra el cáncer. También tengo el placer a esa hora de darle la bienvenida a la señorita judicial primero, María España, que está aquí conmigo en la mesa de trabajo de la emisora Marina Cero aquí en el Carmen de Bolívar. Mi suboficial Mari, muy buenos días.
7: Antes, muy buenos días para ti, para quienes nos escuchan a esta hora a través de más institucional. Marina al Día, reciban un saludo especial, como siempre, desde aquí en el Carmen de Bolívar, corazón de los Montes de María. Desde los 91.7 estamos acompañándolos, como siempre, con toda la energía, con toda la información y pues el mejor contenido institucional. Andrés, muchísimas gracias.
1: ¿Cómo estamos de Chepacorín y Aguacate?
6: ¿Cómo estamos de Chepacorín y Aguacate? Bueno, estamos excelente. Y adicional a eso, recuerde que también tenemos el café montemariano que se suma al aguacate y a la Chepacorín. Así que esa encomienda le va a llegar un poquito más robusta.
7: Claro que sí, pero si hablamos de la despensa económica de Montes de María, que es el Carmen de Bolívar, podemos hablar también de ñame, podemos hablar de cacao, podemos hablar de ajonjolí. Yo no sé si en algún momento ustedes han escuchado el sésamo en algunas recetas. ¿Sí?
6: ¿Qué dice Tumaco?
1: No la entendí, no la escuché en el momento.
7: Que si alguna vez han escuchado hablar del sésamo.
1: ¿El sésamo?
7: Sí, es como el ajonjolí.
1: Ah, caray.
7: Lo que le llamamos aquí en la Costa Caribe el ajonjolí es un fruto bastante desconocido, pero que hoy por hoy está marcando la diferencia a nivel internacional, porque con él se pueden hacer muchas recetas, inclusive se puede hacer como si fuera pasta de maní, se hace de ajonjolí, se hace con dulce, se hace con sal, se hace con ajo, y eso hace que sea uno de los productos más apetecidos para los foráneos cuando llegan aquí a Montes de María.
1: Bueno, y bastante alimenticio y bastante nutritivo el ajonjolí. Claro que sí, la palabra sésamo la había escuchado por ahí en un dicho, y que ábrete sésamo.
7: Sí, lo que pasa es que ese es el nombre internacional, ¿no?, del ajonjolí.
1: Ah, caray.
3: Bueno, gracias
1: a
3: mi oficial Mari España, sí, por conectarse también con nosotros. Pero vamos a esta hora de la mañana con el tema del día.
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1: Bueno, muy bien, a esta hora, 7:52 minutos en todo el territorio colombiano. Tema del día, ¿cuál es esa frase de la infancia que siempre recuerdas, que siempre tienes presente? ¿Cuál es esa frase de la infancia que siempre estás pendiente, que tienes en mente siempre? Le preguntamos al infante de Marina Profesional, Rafael Parejo.
0: Mi jefe, para participar en este tema del día, esa frase que no se olvida, que cuando uno hacía algo malo, uh-huh, y le decían los padres, en la casa hablamos. Ya usted sabía lo que venía adelante, mi jefe.
1: Espérate ahí.
3: Sí, por supuesto. No, son muchas, ¿no? Muchas frases que le quedan uno en la historia, el recuerdo, y siempre los papás de uno, para ser uno mejor persona, ¿no? Lo reprendían, le decían, esto no se puede hacer. Pero una de las que siempre también me marcó a mí fue esa que mi mamá siempre me decía: mientras que vivas bajo mi techo, bajo este techo, aquí se hace lo que yo diga. Entonces, son cosas que también le marcan a uno, y pues lo invitan a uno también cuando ya uno tiene sus hijos a saber llevar a los pequeños, nuestros pequeños. Y este es un mensaje también importante para todos nuestros oyentes, nuestros padres de familia, de saber manejar a nuestros pequeños. Eliasir Guzmán.
1: Edwin Chacón, cabo primero de Infantería de Marina, frase que siempre recuerda.
9: Mi jefe Eliasir, claro que sí, esa frase que siempre recuerdo, con mucho cariño y con mucho orgullo, recuerdo a mi padre. Siempre él me decía, hay que ser responsable, responsable siempre ante todo. Siempre con ese consejo de amor, siempre con ese, no con la imposición, siempre con esas ganas de querer enseñar.
1: Bueno, muy bien, y hablando de todo un poco también de esa frase, yo tengo una frase que ustedes van a decir, bueno, pero está como fuera de contexto, y sin embargo, cuando uno lo escucha de alguien que ha estudiado, que ha investigado, pues uno le saca tanto de fondo como de forma. Pero siempre yo he tenido esa frase. Yo recuerdo cuando estaba pequeño, no sé qué incurrencia hice, que estaba una profesora y estaba con mi tía y le dice la profe a mi tía, para ser gente hay que ser loco. Ustedes allá, cada quien puede juzgar, opinar, mirar de diferentes partes. De todas maneras, pues es la hay locura con concordancia también y hacer cosas que uno tiene que tirarse al ruedo, como muchas veces decimos, y buscar la forma de salir siempre hacia adelante y no quedarse ahí con el intento, sino que tirarse al vacío a ver qué pasa.
3: Por supuesto que sí. Vamos a preguntarle a Miss Judicial Mari España en el Carmen de Bolívar la pregunta del día. Miss Judicial, ¿me escucha?
7: Sí, claro que sí, ahí los estoy escuchando. Bueno, yo creo que esa frase que más me llega en estos momentos con el tema del día era esa cuando yo estaba peladita, como decimos aquí en el Caribe colombiano, que mi mamá decía desde la puerta con la chancleta en la mano, entra, que no es para eso. Y estos días casualmente escuché o leí en TikTok un meme que decía que mi mamá me enseñó a no creer en los contratos verbales, y estaba una mamá con la chancleta en la mano y diciéndole, venga, entre, que no le voy a pegar. Entonces son de esos recuerdos y esas frases bonitas que le llegan a uno con este tipo de temas, porque hacen parte de la vida misma, ¿no? De ese recordar de la infancia que lo lleva a uno a rememorar esos momentos bonitos.
1: Muy bien, y Andrés Viva, ¿qué dice?
10: Bueno, yo me uno también a esa, pero le adiciono algo, porque la mamá decía, pero yo ¿cuándo le he pegado a mis hijos? ¿Usted cuándo ha visto que la mamá les pega a los hijos? Bueno, adicionalmente a ese, yo creo que esa misma me dice por acá un oyente que es la que también recuerda mucho, que saludo muy especial allí a Daniel Monterrosa en Guapi y a Severiche, que están ahí conectados con nosotros y me dicen que comparten esa opinión respecto a que los papás siempre le echaban esas mentiritas piadosas a uno, pero después se hacían todo lo posible para cobrársela.
1: Bueno, muy bien, a esta hora, 7:56 minutos en todo el territorio colombiano. ¡Vaya Málaga!
3: Sí, señor, también se conecta a Bahía Málaga a esta hora de la mañana el señor suboficial primero, Guillermo León. Mi suboficial León, ¿cuál es esa frase de la infancia que nunca olvidas?
11: Pues una que me marcó mucho, póngale cuidado que iba yo a unas clases de matemáticas porque yo iba perdiendo esa materia y yo era bicicrosista, iba saliendo en mi bicicleta cuando mi papá me dice, venga, tenga la plata para que se vaya en bus. Me dijo 5 veces. Uh-huh. Y la palabra que no se me olvida es cuando regreso ya sin bicicleta porque me la habían robado. Y me dijo, ¿sí? Yo se lo dije.
3: Yo se lo
11: marco.
3: Completamente. Por supuesto que sí. Mira, a veces las palabras de los padres, o sea, la dicen y se cumple. ¿Sí?
12: Palabras sabias.
3: Sabias, palabras sabias. Gracias a mi judicial León por acompañarnos también en el tema del día. Pero rápidamente, Eliasid Guzmán, la mesa de trabajo, vamos a una ronda informativa a esta hora de la mañana con las noticias más importantes de Colombia y el mundo.
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3: Así es, la información del momento a través de esta emisora institucional de la Armada de Colombia. Vamos con nuestra ronda informativa a esta hora de la mañana, 7 de la mañana con 58 minutos. Eliasid Guzmán.
12: Así es, a esta hora les comentamos que este 22 de septiembre de 2026 se llevó a cabo los 15 años, el aniversario número 15 de Honor, Servicio y Compromiso en la Brigada de Infantería de Marina número 4, quien conmemoró estos 15 años de historia reconociendo la entrega de los hombres y mujeres que han hecho parte de esta unidad y que con honor, disciplina y vocación de servicio han contribuido al cumplimiento de la misión de la Armada de Colombia en el Pacífico colombiano. Son 15 años de compromiso con la nación, protegiendo los intereses de los colombianos y fortaleciendo la seguridad y el bienestar de las comunidades. Hoy se honra el camino recorrido y a quienes han contribuido a construir esta historia. Fueron los mensajes diferentes también del aniversario número 15 de nuestra Brigada de Infantería de Marina número 4 en el Pacífico colombiano, en el Pacífico nariñense. Diferentes unidades también que cumplieron 15 años. Felicitaciones desde la Perla del Pacífico colombiano.
9: Claro que sí, mi jefe Guzmán. Entre otras noticias, tenemos una noticia referente a un golpe a las bandas criminales en Bogotá y Cundinamarca. Estos son los frutos de la ofensiva contra la extorsión, homicidio, hurto, drogas y ciberdelitos. Los golpes contra la delincuencia conocidos de esta semana dejaron en Bogotá capturas de integrantes de estructuras vinculadas con la extorsión, hurto violento de vehículos, homicidio, tráfico de estupefacientes y receptación en Cundinamarca, resultado central que estuvo dirigido contra una organización señalada de atacar recursos a entidades públicas mediante herramientas informáticas. 4 personas señaladas de integrar los rebeldes fueron capturadas mediante la orden judicial por los presuntos delitos de extorsión agravada y concierto para delinquir agravado.
0: Bueno, le compartimos también que la Policía Nacional propinó un golpe al narcotráfico en Policarpa, Nariño, al incautar 58 kilos de base de coca y material de guerra, debilitando así las finanzas de las redes criminales que operan en la región. En el procedimiento se llevó a cabo durante labores rutinarias de patrullaje y vigilancia en los municipios, uniformados de la estación local, quienes contaban con respaldo de grupos de operaciones especiales GOES. Fueron atacados con disparos de armas de fuego. La rápida capacidad de la respuesta de la fuerza pública permitió repeler la agresión y asegurar material ilícito. Fueron recuperados armamento, 2 armas de fuego, munición, 2 proveedores y 17 cartuchos calibre 9 milímetros. Con prosperidad y operativo en la zona, registró grave alteración de orden público ante retaliaciones y bloqueos. La institución de policial activó inmediato sus planes de contingencia y protocolos de seguridad. Las autoridades confirman que el material despliegue operativo del territorio en fin de contrarrestar la delincuencia y devolver la tranquilidad a la comunidad.
3: Bueno, entre otras noticias, Nariño lleva el sabor de su café al mundo con la mejor taza 2026. Mucha atención porque Nariño vuelve a poner su café en el Centro de Atención Nacional e Internacional. Y esta vez la Gobernación del Nariño realizó este lanzamiento oficial, la mejor taza Nariño 2026, un café en paz. Una feria que reunirá a productores, autoridades, gremios y consumidores que lo harán a partir del 25 al 27 de septiembre en el Centro de Eventos andino de Pasto Nariño. Esta es una noticia en desarrollo y esta iniciativa busca exaltar la calidad y la diversidad del café. Es importante porque a partir del día de mañana se va a iniciar esta gran feria, y la gobernación de Nariño, en cabeza de Luis Alfonso Escobar Jaramillo, destacó este papel que viene tomando Nariño y Cauca y Huila en la producción cafetera del país. También señaló que uno de los principales retos es avanzar en la valorización, transformación y comercialización del café, conectando directamente a los productores con nuevos mercados y extendiendo a los diferentes países también. Por su parte, la Secretaría de Agricultura y Desarrollo Rural explicó que esta edición trabajará sobre dos ejes principales: la apropiación y el consumidor final, para que los ciudadanos y la ciudadanía conozca y diferencie los cafés de alta calidad, y la agroindustria, promoviendo el acceso de pequeños productores a nuevas tecnologías. También desde el Comité Departamental de Cafeteros de Nariño y la Cámara de Comercio resaltó que en articulación con las diferentes instituciones fortalecerá la competitividad del sector y proyectan los cafés especiales de Nariño hacia nuevos mercados. Así que la mejor taza Nariño 2026, un café en paz, se prepara para abrir sus puertas desde el 25 al 27 de septiembre en Pasto, invitando a propios y turistas para que participen, para que visiten y hagan parte de esta gran feria. Por supuesto que entonces estaré muy, muy pendiente al desarrollo de esta gran feria 2026, el sabor del café al mundo, con la mejor taza 2026. Vamos rápidamente, Eliasid, mesa de trabajo, con otras noticias que también nos dan a conocer desde Bahía Málaga, con el suboficial primero, Guillermo León.
11: Claro que sí, Fasaramín. Aquí tenemos nuestro infante profesional que estará hablando de las primeras noticias del Pacífico colombiano y Valle del Cauca.
5: Así es, mi suboficial, y cerca de 150 estudiantes de Citronela contarán con aula temporal para retomar sus clases. Pues les cuento, queridos oyentes, que cerca de 150 estudiantes del Colegio Aníbal Muñoz Duque, ubicado en la vereda de Citronela en Buenaventura, contará con un aula temporal para retomar sus actividades académicas tras el sismo registrado el pasado 10 de agosto de 2026, pues las carpas necesarias para este fin fueron donadas por UNICEF y su instalación se coordina con la Secretaría de Etnoeducación, priorizando las instituciones con mayores daños para garantizar espacios de aprendizaje seguros. Marcelino Ruiz Montaño, líder de planeación educativa del distrito, indicó que la ubicación de las aulas se basa en el nivel de afectación de cada institución. Por su parte, Lilian Castro, oficial de educación de UNICEF, destacó que este espacio permitirá a los aproximadamente 150 niños encontrar un lugar seguro para el encuentro y retomar sus clases. Como parte de una iniciativa articulada entre la administración distrital y UNICEF para facilitar el retorno a la normalidad educativa del sector.
11: Y por otro lado, Colombia, la despensa que el mundo aún no descubre, oiga. Atención, oyentes, póngale cuidado. Colombia tiene el potencial para convertirse en una de las grandes despensas de alimentos del planeta, gracias a su inmensa riqueza hídrica y a una diversidad geográfica única que permite cultivar casi cualquier producto. Con cerca de 40 millones de hectáreas con vocación agrícola, de las cuales actualmente solo se utiliza una quinta parte. La FAO destaca al país como una de las pocas naciones capaces de expandir masivamente su producción agropecuaria. Frutas exóticas, cacao fino de aroma, aguacate Hass y cafés especiales son hoy la gran promesa para conquistar los mercados de Europa y Asia. Sin embargo, el verdadero reto para los campesinos colombianos empieza mucho antes de cruzar las fronteras. El abandono de las vías terciarias los altos costos del transporte, la falta de cadenas de frío y la intermediación comercial hacen que muchas veces sea más caro sacar la cosecha que venderla en el pueblo. La clave para transformar el campo y garantizar la seguridad alimentaria está en tecnificar las regiones, abrir créditos.

0: España y con Andrés Vivas, con más noticias que nos tienen desde el Carmen de Bolívar.
1: Claro que sí. Bueno, les comento que acá la noticia más importante, la información de primera mano, es que el Batallón de Infantería de Marina número 13 hace poco fortalece la presencia de en el municipio de Turbana mediante acciones de cooperación militar y acompañamiento a la comunidad, una estrategia orientada a la seguridad y al bienestar de sus habitantes. Eso se está haciendo a través de campañas de sometimiento a la justicia, de jornadas de plan saludo y también de esos espacios que buscan el acercamiento con la comunidad, contribuyendo al mantenimiento y el restablecimiento del orden público, fortaleciendo la confianza y la percepción de la seguridad en el territorio. A continuación vamos a escuchar las declaraciones, las palabras del señor Teniente Coronel de Infantería de Marina, Camilo Castillo, quien es el comandante del Batallón de Infantería de Marina número 13.
2: Batallón de Infantería de Marina número 13, en el desarrollo de tareas de colaboración militar a la autoridad civil en el municipio de Turbaná y sus corregimientos, despliega todas sus capacidades operacionales en coordinación con la Policía Nacional y en articulación con el gobierno municipal, con el propósito de realizar actividades de seguridad que permitan proteger la vida y la integridad de la población, contribuyendo al mantenimiento del orden público, preservando la infraestructura y la propiedad pública para el desarrollo económico de la población, y así apoyar a la estabilidad en esta hermosa región. Se desarrollan actividades para la prevención del reclutamiento de niñas, niños y adolescentes, así como actividades de prevención en los delitos de la extorsión y el secuestro. Como también se hace la invitación a todos los integrantes que delinquen en esta estructura, el sometimiento a la justicia. La Armada Nacional ratifica su compromiso con la seguridad de la región por medio de la presencia de sus unidades militares en el territorio. Año 2026. Azul que inspira, fuerza que protege.
1: Bueno, teníamos entonces las palabras del señor Teniente Coronel Camilo Castillo, comandante de esta importante unidad aquí en el Caribe colombiano, y asimismo estuvo el acompañamiento interinstitucional del alcalde de Turbana, el doctor Michael Andrés Olozcuaga. Escuchemos.
3: Como pueden ver, estamos acompañados de la Armada Nacional, de la Policía Nacional. Hoy, dentro del municipio de Turbana, estamos haciendo una campaña de seguridad en el cual vamos a estar por las calles del municipio, en la plaza principal. Vamos a tener un sistema de drones, con efectivos, más de 30 efectivos, alrededor de todo el municipio de Turbana. Esta campaña se va a realizar durante todo este mes para lograr así el tema de percepción de seguridad en nuestro municipio de Turbana. Nosotros realmente hemos recibido últimamente muchos ataques, por decirlo de esa forma, en tema de extorsión, en tema de robo, hurto de moto, y el tema estupefaciente también. Entonces hoy iniciamos una campaña junto a la policía y la Armada Nacional dentro de todo el municipio para dar así esa percepción de seguridad dentro del mismo.
1: Bueno, es así como ratifica nuestro Batallón de Infantería de Marina número 13 ese compromiso con la seguridad aquí en el territorio mediante esa integración de sus capacidades operacionales. Estamos hablando de las patrullas logísticas de combate, el Plan Meteoro, nuestras unidades motorizadas que también fortalecen esa presencia institucional y la respuesta oportuna aquí en la jurisdicción. Esto pues en articulación también con todas las autoridades, con nuestra Policía Nacional, con nuestras autoridades civiles para el fortalecimiento precisamente de esa percepción de seguridad y la protección de las comunidades, reafirmando el compromiso de la Armada de Colombia con el bienestar y la tranquilidad de los habitantes aquí en el departamento de Bolívar.
0: Gracias a mi oficial España, Mari España y Andrés Vivas desde el Carmen de Bolívar por esa información relevante, importante, de última hora a nivel de allá, de esta zona como lo es Carmen de Bolívar. Pero entre otras noticias, mucha atención porque operaciones militares dejan 4 presuntos integrantes de grupos armados muertos y 2 capturados en el Cauca. Mucha atención porque las autoridades reportaron nuevos resultados operacionales contra estructuras armadas ilegales en las últimas horas. Tropas de la Tercera División del Ejército Nacional desarrollaron operaciones en zonas rurales del Tambo, que dejaron 4 presuntos integrantes de esas estructuras muertos y 2 personas capturadas. De acuerdo con el reporte entregado por el Ejército Nacional, las operaciones estuvieron dirigidas contra las estructuras Carlos Patiño y Dagoberto Ramos, señalados por las autoridades como integrantes del bloque occidental Jacobo Arenas.

0: zona rural del Tambo, unidades de la Fuerza de Despliegue Rápido número 5 sostuvieron combate durante más de 5 horas. Según la institución, 3 presuntos integrantes de esta estructura, Carlos Patiño, murieron en desarrollo de las operaciones y uno de ellos fue recuperado. En esta acción fueron incautados un fusil, 296 cartuchos de diferentes calibres y 11 proveedores. Una segunda operación se desarrolló en esta misma zona, donde tropas de la 29ª Brigada adelantaron acciones contra integrantes de la estructura Dagoberto Ramos. Según las autoridades, en este procedimiento murió un presunto integrante de la estructura y fueron capturadas otras 2 personas, quienes resultaron heridas durante los combates y recibieron atención inicial por parte del personal militar. Antes de ser puestos a disposición de las autoridades competentes, pues se les brindó los primeros auxilios. Entre los fallecidos estaría Jonier David Zapata, alias El Pocoyo, a quien las autoridades señalaban como presunto cabecilla de redes de apoyo de esta estructura criminal. De manera pues que nuestras fuerzas militares, nuestra Armada de Colombia, nuestro Ejército Nacional continúa a la defensiva, continúa siempre llevando esas operaciones para mantener la seguridad y el bienestar en todo el territorio nacional. Eliasid Guzmán.
1: Así es, Magazine Informativo Marina al Día a través de Marina Estéreo Tumaco desde la Perla del Pacífico en Nariño, 8:14 minutos. Con más resultados operacionales le contamos que tras más de 3 meses de labores de inteligencia militar, unidades de la Tercera División junto con la Policía Nacional de los Colombianos capturaron en El Plateado, Argelia Cauca, a alias Correa, señalado integrante y presunto cabecilla de milicias urbanas de esta estructura residual. De acuerdo con la investigación, estaría vinculado con labores de inteligencia criminal, planeación de ataques y empleo de dispositivos explosivos improvisados, además de ser investigado por su posible participación en acciones terroristas registradas en Jamundí, Valle del Cauca. Su captura afecta la capacidad de esta estructura para planear y ejecutar acciones violentas contra la fuerza pública y la población civil. Seguimos a la ofensiva en el cañón del Micay y zonas aledañas y continúan las fuerzas militares más fuertes que nunca a lo largo y ancho del territorio colombiano, ejerciendo soberanía y control. Vamos enseguida con el señor Cabo Primero, Edwin Chacón.
2: Claro que sí, Eliasid Guzmán. Una de las noticias que ahorita está marcando a nivel mundial: Trump recibe a Xi Jinping con honores en su estado, en su primera visita oficial a Washington. En más de una década, el presidente estadounidense acudió a recibir al mandatario chino con el inicio de una visita que durará alrededor de 3 días e incluirá reuniones sobre comercio, inteligencia artificial y también temas sobre Irán y Taiwán. De esta misma manera, el presidente Donald Trump recibió este miércoles a su homólogo en la base conjunta de Andrews, a las afueras de Washington, al comienzo de la primera visita del Estado mandatario chino a la Casa Blanca en más de una década. El gesto en esta agenda de 3 días destinada a mantener el diálogo entre las 2 principales potencias económicas y militares, pese a sus diferencias en el comercio y tecnología y política internacional. La Casa Blanca confirmó este jueves que se realizará una ceremonia formal de bienvenida en la residencia presidencial. El programa incluirá una exhibición militar con un bombardero B-22 Spirit y 4 cazas F-22 Raptor. Seguida de conversaciones entre ambos mandatarios, por la noche Trump dará y la primera dama ofrecerán una cena al mandatario de Estado Xi Jinping. Este despliegue protocolar busca acompañar la relación que atraviesa una etapa relativa de distensión comercial, pero que mantiene varios conflictos abiertos entre Washington y Beijing. La idea es que durante estos últimos meses distintos se mejoren las negociaciones para evitar una nueva escalada arancelaria, mientras que persisten desacuerdos sobre minerales estratégicos y controles tecnológicos y el acceso a componentes vinculados con las industrias de alta tecnología. De esta manera, la última visita de Xi Jinping a la Casa Blanca ocurrió en el 2015 durante la presidencia de Barack Obama. Desde entonces, la relación entre Washington y Beijing atravesó una guerra comercial con restricciones tecnológicas, disputas por cadenas de suministro y mayores tensiones geopolíticas.
3: Bueno, le compartimos rápidamente que DIMAR invirtió 33 ayudas a la navegación para fortalecer la seguridad marítima en el Pacífico. La Dirección General Marítima DIMAR invirtió 33 ayudas a la navegación, abarcando 12 faros, 21 boyas, en el litoral pacífico colombiano durante el 2026 para optimizar la seguridad marítima. Estas labores ejecutadas por la señalización marítima en el Pacífico representaron el mantenimiento del 23% del sistema total de la región. Impactaron municipios como los departamentos de Cauca, Chocó, Nariño y Valle del Cauca.
2: De la misma manera, entre otras noticias, no nos olvidamos del deporte nacional y cómo están, en este caso, así será la tecnología del nuevo estadio Atanasio Girardot. Tendrá la asesoría de la Liga Española, nada más y nada menos. Tras la remodelación del escenario deportivo, tendrá mejoras en la iluminación, sonido y seguridad a los espacios para transmisiones. La modernización del estadio Atanasio Girardot no se limitará a la construcción de nuevas tribunas. Y de la misma manera también se apuntará a la cubierta, espacios físicos, como uno de los componentes centrales del proyecto será la transformación tecnológica del escenario, para la cual la empresa para la seguridad y soluciones urbanas contrató un acompañamiento internacional. De esta manera, la Liga Española, la organización que administra y articula el fútbol profesional de España con los equipos de primera y segunda división. El trabajo contempla el diseño de una plataforma tecnológica para integrar los sistemas de seguridad y conectividad e iluminación, sonido, transmisión audiovisual y control de accesos. Por su parte, la Alcaldía de Medellín explicó que para definir la distribución de los equipos se desarrolló una representación tridimensional del estadio y se efectuarán simulaciones destinadas a determinar el comportamiento de la acústica y la iluminación.
1: Bueno, de inmediato nos vamos a esta hora, 8:20 minutos, para el Carmen de Bolívar, infante de Marina Profesional Andrés Vivas, sobre el reclutamiento de menores en Bolívar. Adelante, Andrés.
4: Bueno, mi suboficial, un mensaje muy importante a nivel nacional, y es decirle a toda la ciudadanía que ustedes pueden seguir haciendo sus denuncias, porque recordemos que los niños, niñas y adolescentes deben de estar estudiando. Y ese es un trabajo de los padres de familia, de todos los cuidadores, y nosotros como institución, como fuerza pública, le hacemos ese llamado a toda la ciudadanía para que trabajemos por el futuro de Colombia y el mundo, que son los niños, niñas y adolescentes. Bueno, a propósito de este tema, las unidades o la fuerza pública en el departamento o en los departamentos de la costa caribe colombiana trabajan arduamente sobre el reclutamiento forzado. Ya lo decía hace algún momento mi suboficial María España, de ese trabajo que ha liderado el batallón de infantería de Marina número 13 y que es un trabajo permanente. Bueno, la Defensoría del Pueblo ha dado a conocer una estadística referente a este tema que sí es inferior a la del año pasado, el año 2025. Pero la Defensoría del Pueblo nos dice que entre el 1 de enero y el 31 de agosto del 2026 se han registrado 113 casos confirmados ya de reclutamiento forzado de niñas, niños y adolescentes. Ese monitoreo que ha hecho la Defensoría del Pueblo detalla que a nivel nacional el 58% de las víctimas son niños y el 42% son niñas. Los principales dinamizadores de ese delito en el territorio nacional, vale la pena recordar, que está, por ejemplo, el Estado Mayor Central, que ocupa el 26.5% de los casos, el Estado Mayor de los Bloques y el Frente con el 21.2% y el ELN es responsable del 20.4%. Por ejemplo, departamentos como el Cauca y Norte de Santander registran 35 casos y 25 casos respectivamente. Pues esa es esa estadística que ha entregado la Defensoría del Pueblo, y repito una vez más, la fuerza pública sigue trabajando arduamente para ayudar a nuestros niños, niñas y adolescentes, pero ustedes, nuestros hermanos colombianos, la ciudadanía también tiene la última palabra. Hay que hacer las denuncias a través de los canales que están habilitados y a través del Magazine Marina al Día de la Armada de Colombia se ha llamado que llegue a toda la región, a todas las regiones de Colombia, y que las líneas están habilitadas 147, 146, su fuerza pública está listos para recibir esa denuncia y podamos garantizar que esos niños, niñas y adolescentes puedan tener un futuro mejor.
0: Por supuesto que sí, son el futuro de Colombia y a ellos tenemos que protegerlos, a ellos tenemos que educarlos, porque si no los educamos, pues no van a ser personas de bien, no van a ser personas que le sirvan a esta sociedad. 8:23 a.m, vamos a rápidamente a Bahía Málaga con el señor suboficial primero Guillermo León, que nos tiene más información a esta hora de la mañana. Creo que sí.
5: Así es.
0: Ahí está.
5: ¿Sí me escucha? ¿Sí me escucha?
1: Sí, señor.
5: Ok, mi judicial y nuestros queridos oyentes, ya tenemos las 8:23 a.m. y para los viajeros de Colombia y el mundo, la música de Bad Bunny, El Conejo Malo, se ha convertido en la puerta de entrada para descubrir la riqueza cultural de Puerto Rico. Pues les cuento que impulsando un notable crecimiento turístico que superó los 8 millones de visitantes anuales a través de un recorrido por la isla, el fenómeno del Conejo Malo conecta el reggaetón con los murales comunitarios de su natal Vega Baja, con las tradicionales jíbaras y montañosas del Cayey, la emblemática ruta de la salsa en Ponce, un género que comparte un lazo histórico estrecho con ciudades colombianas como Cali, y las profundas raíces afrocaribeñas de La Bomba y La Plena en Loíza. Esta inmersión cultural demuestra que detrás de las paradisíacas playas boricuas existe un sólido ecosistema de gastronomía, arte y memoria histórica que se revela al compás de sus canciones.
6: Oye, y ahora que los escuché hablando en una nota ahí de Argelia, bueno, aquí les tengo una nota muy positiva de esa zona. ¿Sí? Dice, Argelia transforma su historia a través del cacao y sorprende en el Cacao Fest. Así es, que el emprendimiento Choco Art proviene de Argelia, Cauca, uno de los territorios más golpeados por la violencia, y obtuvo un reconocimiento en la categoría de taza de bebida caliente durante la tercera edición de Cacao Fest. Para sus creadores, Gilberto Mosquera y Zeneida Rengifo, este premio superó las expectativas iniciales de simplemente darse a conocer, validando la alta calidad de su producto y posicionando al municipio como un referente emergente en la producción del cacao de excelencia. Este logro trae consigo oportunidades tangibles para la comercialización y el desarrollo económico local. La Cámara de Comercio del Cauca dotará al emprendimiento con un horno para mejorar sus procesos, mientras que empresarios internacionales de países como Inglaterra han mostrado interés en adquirir el cacao. Más allá del aspecto comercial, los productores ven este reconocimiento como una herramienta clave para transformar la imagen negativa de Argelia, demostrando que es posible generar alternativas de vida dignas y arraigo juvenil a través del cacao y el café. ¿Cómo vio la nota? ¿Cómo la vio?
1: Oh, excelente. Precisamente aquí en el municipio de Tumaco se llevó a cabo en estos días un Choco Fest. Estamos hablando también de ese chocolate que tiene bastante y relevancia aquí en esta región bonita del Pacífico colombiano. Entonces, pues, el saludo especial para todos los emprendedores y para todas las personas que hacen de ese producto, más que un producto, una excelente calidad. Bueno, ahora sí, 8:26 en todo Colombia. Vamos de inmediato, ya lo prometido es deuda. Tenemos en nuestros estudios a mi capitán Natalia Martínez, quien es la jefe de la oficina de la Brigada de Infantería de Marina número 4. Mi capitán, buenos días, ¿cómo amanece?
7: Buenos días, súper bien, ¿cómo van ustedes? Un saludo muy especial pues a este equipo de trabajo y a todas esas emisoras que hoy están todos conectados. He trabajado con algunos, con María España, con
1: sí,
7: León.
1: Qué bueno.
7: Entonces, un saludo muy especial para ellos. No sé si se acuerdan de mí, pero pues en algún momento trabajamos juntos.
1: ¿Cómo va transcurriendo este mes de amor y amistad?
7: Súper bien.
1: Muy hoy, regalada.
7: Muy regalada de amor, de besos, de abrazos. Gracias a Dios, sí, de la buena vibra de las personas, que eso es lo más importante.
1: Nos alegra muchísimo. Mi capitán, cuéntenos qué nos trae hoy para toda nuestra amable y querida audiencia.
7: Bueno, pues ya que usted lo menciona, estamos en el mes del amor y la amistad. Entonces yo creo que en todo el territorio colombiano, en las unidades de pronto, Estamos jugando que el amor y la amistad, que el amigo secreto. Estamos esperando, bueno, ya pasó el 18, estábamos esperando el regalito, el chocolate, por la canción que se puso de moda, Las Rosas Amarillas, el 21 de septiembre. Sí. Pero realmente este es un mes que nos recuerda esa importancia de fortalecer todas esas relaciones que tenemos de amigos, de pareja, con los hijos, porque todas ellas son importantísimas, estarlas cultivando y estarlas regando. Como cuando uno tiene un carro, una matica, sí, usualmente uno no espera que se dañe para mantenerlo, ¿cierto? Si todos los que les gustan la matica van y la riegan todos los días, no espera que esté ahí seca. O el carro, usted, el carro no espera que se le prendan los bombillitos para, ay, venga, venga, le echo gasolina, venga. Pues usualmente uno no lo hace, ¿no? No falta el que.
1: Sí. De todo hay en la viña del Señor. Siempre el mantenimiento preventivo, ¿ah?
7: Exactamente. Entonces, muchas veces creemos que fortalecer las relaciones es solamente cuando tenemos problemas y realmente no. Las relaciones se cultivan o se cuidan todos los días. Y estamos hablando de todas las relaciones.
1: Sí.
7: Entonces, para el programa de hoy, que es tan especial, vamos a tener tres claves importantísimas para este fortalecimiento. La primera es escuchar para comprender, sí, no para responder. Entonces, recordemos que nosotros podemos escuchar a un amigo, podemos escuchar a nuestra pareja, a nuestros hijos, simplemente para saber ellos cómo están viviendo su día, qué les alegra, a qué le tienen miedo. Toda esa interacción, toda esa interés que mostramos por la otra persona es lo que nos va a fortalecer ese vínculo, porque si no, pues comenzamos a dañarlo. A veces una persona no necesita que le solucionemos la vida, solamente necesitan saber y sentir que no están solos. Entonces, eso es muy importante en este mes del amor y la amistad. El segundo tip o la segunda clave es cuidar los pequeños detalles. Ese besito que le damos a nuestros familiares antes de irnos de la casa, cuando llegamos del trabajo, del colegio, ese abrazo con el que recibimos a nuestros hijos, eso es realmente los detalles que importan y que van fortaleciendo. Un café juntos, un mensaje durante el día. Entonces aquí, todos los que nos están escuchando, cojan su celular y escríbanle a esa persona especial: te quiero, gracias por estar en mi vida. Hagan el ejercicio y le van a aparecer unas respuestas bien interesantes. Sí, pero necesitamos comenzar a hacer esos pequeños detalles día a día. Sin decirle nada, tipo 11:30, mándele el emoji de una florecita, de un corazón. Van a quedar sorprendidos porque usualmente son detalles que uno no tiene, pero que sí van fortaleciendo mucho.
1: Muy bien.
7: Y el tercer tip es aprender a reparar. ¿Cuánto nos cuesta aún hoy en día pedir perdón? Si nos equivocamos, reparemos el daño. O sea, no somos perfectos, nos equivocamos. A veces como amigos estamos tan inmersos en el trabajo, en la familia, en una cosa y la otra, que no llamamos a veces a nuestros amigos a decir: hola, ¿cómo estás? ¿Qué ha pasado de tu vida? ¿Cómo van con tu esposo, con tus hijos? ¿Cómo vas tú? Eso es importante y los amigos también hay que fortalecerlos porque son nuestras redes de apoyo. Decir: no quería hacerte daño, no quería hacerte sentir así, creo que lo puedo hacer mejor. Ese tipo de cosas, reconocer que somos humanos, que nos equivocamos, no nos hace débiles, porque a veces también en la cultura pensamos que si pedimos perdón, ay no, eso me va a hacer ver débil. Y no, eso no es así. Entonces, cuando somos capaces de reconocer todas estas tips, hacerlas y ponerlas en práctica, vamos a tener mejores relaciones y no solamente vamos a esperar que nos den un regalito.
0: Bueno, consejos, tips que nos entrega a esta hora de la mañana mi capitán Martínez, Natalia Martínez, jefe de la oficina de familias de nuestra Brigada de Infantería de Marina número 4, Eliezer Guzmán.
1: Bueno, muy bien, excelentes recomendaciones a esta hora porque hay que revivir la llama del amor. Le preguntamos a mi capitán, ¿cuál es esa frase de la infancia que siempre recuerda?
7: Yo tengo tres frases que no solamente recuerdo, sino que me marcaron y hoy en día son parte de mi ser, de mi personalidad. Entonces, sí, la primera, mi papi siempre me decía: sea humilde y siempre se le van a abrir muchas puertas. O sea,
0: eso es clave.
7: Mi papi siempre era con la humildad, porque era una persona súper alegre, súper humilde. Y bien, no fue bien con esa frase. La otra de una película, porque las películas también marcan a los niños.
2: Sí.
7: Hakuna Matata. No porque uno tenga que, ay, no me importa nada. No, sino que pa'lante.
2: Sí.
7: Y como soy santandereana, entonces en el colegio a uno siempre le repetían, siempre adelante, ni un paso atrás, siempre adelante, ni un paso atrás. Entonces, otra frase que es de mi infancia, pero que la llevo para como filosofía de vida.
0: Bueno, gracias a mi capitán por compartir, por estar aquí en la mesa de trabajo de Marina Estéreo, Tumaco, Nariño. Rápidamente, vamos, 8:33, vamos con nuestros corresponsales a esta hora de la mañana. Es momento de...

0: continuamos a esta hora de la mañana. Un cordial saludo para todos nuestros oyentes que están súper conectados a la mampara de las emisoras. Como dice Marina Estéreo, la radio de la gente. Aquí en Bogotá, nuestra capital. Como les dije, amanecimos con una temperatura de 10 centígrados. Donde se pronostica un día un poco asoleado, algo que casi no pasa acá en Bogotá.
1: De la Autoridad Marítima Colombiana, continuamos articulando esfuerzos con el sector portuario para fortalecer la protección de nuestros puertos, impulsar la competitividad y contribuir al desarrollo marítimo y económico de Colombia. Puertos protegidos generan confianza, conectan al país y abren nuevas oportunidades para su desarrollo. Adelante, tengo las declaraciones del señor contralmirante Germán Aicardo León Ricardo y del representante de la Sociedad Portuaria de Urabá.

0: comunicación a esta hora de la mañana, pero...
1: Parece que hay un problema técnico aquí, ya estoy solucionándolo.
0: Sí, señor. Vamos rápidamente, mientras
1: que... Ya estoy.
0: Ok. No lo escuchamos. Mi suicial, mi primero, Molina, ¿me escucha?
1: Sí, claro, lo escucho perfectamente.
2: No se reproduce la nota, pero bueno, a esta hora, 8:36 minutos en todo el territorio colombiano, el magazine informativo Marina al Día desde Marina Estéreo Tumaco para todas las emisoras de la Armada de Colombia. Saludando a esta hora a todos los que están en www.marinaestereo.mil.co, a todos los que se vienen sumando en la sintonía. Gracias siempre por estar con nosotros. Gracias por preferirnos.
0: Así es, mi suicial Eliasid Guzmán. Y rápidamente, vamos a ver si ahorita logramos con mi primero Molina retomar las declaraciones, pero rápidamente vamos a Barranquilla con Andreita Páez. Andreita, buenos días. Andreita. Andreita Páez.
3: Muy buenos días para todos nuestros oyentes, para toda la mesa de trabajo. Un abracito para todos ustedes. Claro, desde la hermosísima ciudad de Barranquilla, Andrea Páez informándoles en su magazine institucional Marina el Día. Y recuerden ustedes hace como unas tres semanas que les estuvimos hablando sobre Smart Films. Yo les estuvimos explicando a todos nuestros oyentes que esto es cine que se hace mediante celular, que ya vamos en la 12ª edición. Y bueno, les cuento que las personas que estuvimos entrevistando ese día acá, que estaba Carlos Andrade, Valentina Ramos, Santiago Rodríguez, Alan López y Boris, bueno, les cuento que ganaron. Una maravillosa noticia para estos jóvenes de aquí de Barranquilla que fueron a representarnos allá en Bogotá, ganaron en esta 12ª edición, la cual se celebró el 15 de septiembre en el Teatro Mayor Julio Mario Santo Domingo en Bogotá. Y hoy los tenemos acá. Jóvenes, buenos días, ¿cómo están?
4: Hombre, buenos días, Andrea, muchas gracias por la invitación, a todo el equipo de trabajo y a todos los que nos escuchan. Maravilloso, maravilloso, feliz todavía aterrizando de lo increíble que la pasamos en Bogotá. Siento que muchos años de sacrificio se hizo de verdad. Dios no les dio el placer de darnos ese premio, porque la verdad ya nosotros nos sentíamos desde el trabajo, desde la fuerza, cuando estábamos, como le digo yo, en el caldero de la grabación. Y bueno, ya lo que vino fue después ya los regalos de Dios, que ahorita mismo sí lo estamos disfrutando todavía.
3: Una producción, ¿qué cuánto tiempo les demoró grabarla? ¿Cómo fue el tema de la edición? ¿Cuántas personas participaron? Hablemos un poco de eso y luego hablamos de la experiencia. ¿Cómo fue sacar adelante ese proyecto?
4: Ok, bueno, fue una producción que empezamos primero las cabezas del equipo, donde estábamos haciendo lo que es el storyboard. Ahí se gastaron entre 2 o 3 días. Luego nos fuimos para los pueblos que fue las locaciones donde grabamos, como Valledupar, La Guajira. Y ahí duramos 1.5 semanas con un imprevisto de 2 días, ¿sí? Luego, la edición a cargo de Santiago Rodríguez, que ahí se demoró 2 días más. Ya estamos hablando de prácticamente 2 semanas para un cortometraje de 7 minutos.
3: 7 minutos que los llevaron a la fama. Háblanos de esa experiencia. Santiago, tú que estuviste en la parte de fotografía y de la parte de filmación.
5: Claro que sí, Andrea. Bueno, mucho gusto y saludo a todos. Mi nombre es Santiago Rodríguez, fui el director de fotografía y quien estuvo encargado de la parte de edición. Fue espectacular grabar esto, fue un sueño materializado que se logró, porque trabajar con todos estos materiales de diferentes días de grabación en la mejor resolución posible para lograr la estética que buscábamos en una ambientación que pareciera digna de cine, y mucha gente nos lo dice, pareciera que hubiese sido grabado con cámara, porque se trabajó muy excelentemente con todo el equipo de producción, todo el mundo activo en todo momento. Y bueno, tuvimos la dicha de llevarnos el premio a Mejor Fotografía. Entonces, espectacular.
3: Cuando les dijeron, y el premio es para Buscando a Papá, ¿cómo vivieron eso? ¿Cómo fue la experiencia? ¿Qué sintieron?
4: Fue una transición, y se lo cuento porque el año pasado tuvimos el mismo equipo, 11 nominaciones, y no habíamos ganado nada. Ya, pues, de mi parte, yo iba, pues, sin ilusión. Muchos del equipo ya como que vivieron el festival, se sentían, pues, ganadores. Yo no me quise involucrar, pues, desde mi punto de vista, en esa emoción, porque ya yo había llorado. Al día de hoy ya estuviese llorando el año pasado. O sea, estaba bien deprimido. Pero este año cuando gritan el primer premio, una subcategoría de mejor dirección fotografía, obviamente ya empezó como que la fuerza, la oración, o sea, las ganas de querer ganar el premio. Y cuando dicen Santiago Rodríguez buscando papá, ahí empezamos ganando con el primer premio. Pero cuando escuchamos ya, listo, mejor dirección, que mejor producción, Alan López, mejor dirección, ya yo me sentía ya que, coño, este mejor cortometraje no nos lo va a quitar este año absolutamente nadie. Ya Dios hizo lo suyo. Y precisamente cuando dijeron mejor corto profesional buscando papá, no, yo creo que el llanto ahí se convirtió en felicidad. O sea, lloré de felicidad. Yo recuerdo que estaban proyectando el cortometraje en el emblemático Julio Mario Santo Domingo y ahí mismo era un orgullo, un abrazo que yo tenía con el equipo. Lloraba como un niño, la verdad. Es algo muy, muy, muy impresionante. Y representar a Barranquilla, a Valledupar también, porque yo soy barranquillero, pero represento Barranquilla por el equipo barranquillero y Valledupar por el escritor, que también es Valledupar.
3: Bueno, y la mayoría de nuestros oyentes allá en la mesa principal deben estar diciendo, bueno, ¿y qué es buscando a papá? Cuéntenos, ¿qué es buscando a papá? ¿Cómo le surgió la idea de crear este guión para que, pues, hoy en día sea top y hayan ganado con Smart Films?
2: Okay, bueno, tiene razón, así es.
4: Es la historia que cuenta, primeramente, bueno, el escritor Heberto Manotas, él se inspira en su historia, él siempre vivió con su mamá. Entonces, en el momento en que él estaba buscando a su papá durante mucho tiempo, él lo encuentra y cuando ya lo encuentra muerto. Inclusive se le dan la noticia allá mismo estando en uno de los festivales en Marfil. Luego se combina una historia ya de un niño que tiene un conflicto para buscar a su padre, pasa por muchas situaciones como lo requiere pues una película, hasta que llega donde el padre, pero al final del punto quien muere es el hijo, no el papá. Esta vez invertimos los papeles. Muere el hijo después que se encuentran, comienzan a convivir, a vivir, y vamos a ver que el niño tenía una enfermedad terminal, que también es la enfermedad que se termina llevando a su madre. Él busca a su padre porque la mamá muere primero, le deja una carta, y dentro de la carta él logra llegar allá donde el papá, la Alta Guajira.
3: Bueno, y las personas que ya lo escucharon por acá, pero lo quieren ver, ¿dónde lo pueden ver? Que es lo que les estaba hace un ratico preguntando.
4: Bueno, me dice mi amigo Santi que está por Instagram, no tengo todavía esa fuente, pero lo pueden conseguir en YouTube como premiación Smartfield 2026 en Telecafé o Canal Capital. A lo último de la transmisión, ahí pueden ver Buscando a Papá en la página de YouTube. Y la página de Smartfield también desde Instagram, ya me está diciendo acá.
3: Y ahora esa invitación para que más jóvenes se sigan sumando a este tipo de eventos que les puedan abrir una puerta, una ventana, mejor dicho, toda una casa, un abanico de oportunidades para que ellos pues sigan buscando sus sueños.
6: Muy buenos días, mi nombre es Alan López, productor, primer año como productor.
3: Y ya ganó.
6: eso quiere decir que se hicieron las cosas bien. Hay que creer en el talento. Hay que creer en el talento que tenemos a la costa. Aquí hay gente que es muy buena. Y yo creo que el creer en tus capacidades, en creer que lo puedes hacer, en creer que lo puedes lograr, en creer que tienes una herramienta en la mano y la puedes utilizar para hacer magia, ahí está la clave de todo. Ahí está la clave de todo para lograr el éxito. ¿Qué te puedo decir? Es muy emocionante vivir esta experiencia. Yo llegué a este mundo gracias a este señor que está aquí enfrente, a mi director, a mi guionista, a este señor que está aquí al lado. Y creer en los sueños, creer que sí se puede. Y cuando tú estás involucrado en la producción y estás metido en muchas, digamos que en varias producciones, porque estuvimos como productor en varias categorías, y ver de que iba sumando de uno a uno, eso quiere decir que las cosas se estaban haciendo bien, que las cosas se hicieron bien. Y que contamos con un equipo de trabajo estupendo y que se vienen cosas muy buenas.
3: Ok, entonces muchísimas gracias por habernos acompañado. La verdad, el tiempo en este momento es un poquito corto, pero nosotros estamos súper contentos porque, pues como emisora, fuimos uno de los primeros que los entrevistamos cuando ustedes iban buscando ese sueño, y ahora que los vemos ya con el premio, porque lo trajeron acá a los estudios, para nosotros es motivo de gran orgullo felicitarlos porque sabemos el trabajo, el esfuerzo, las horas de grabación, de edición, bueno, todo lo que ustedes la lucharon y pues bacano por eso, chévere, los felicitamos y bueno, muchísimas gracias por habernos acompañado en los micrófonos de Marina Estéreo.
4: Muchas gracias a ti, Andrea Páez, y a todo el equipo de trabajo y bueno, que sean muchísimas más historias que vengan por contar desde la ciudad de Barranquilla, inclusive de la Fuerza Armada también. Sería un sueño también desde parte de Anderson y Fundación Manota Talento contarle las historias a todos aquí en Barranquilla y la Atlántica.
3: Bueno, muchísimas gracias también.
0: Gracias,
6: muchísimas gracias, Andra, por la invitación. Y recuerden que el mundo es para los que se atreven.
3: Y no se pueden ir sin el tema del día, ¿no, mi primero?
2: Así es, tema del día, por favor. ¿Cuál es esa frase de la infancia que siempre recuerdas?
4: Uy, ¿cómo? una frase del Colegio Cajacopí, y es: en la exigencia está la excelencia.
2: Muy bien, muy bien. Y me gusta esa frase con que terminaron también: el mundo es de los que se atreven. Buena frase.
0: Así es. Gracias a la mesa de trabajo de Barranquilla por acompañarnos a esta hora de la mañana, 8:47. Rápidamente vamos para Arauca con Adrián García, porque también hay información desde Arauca. Adrián García, buenos días.
7: Mi oficial, muy buenos días para usted, para toda la mesa de trabajo en Tumaco, Nariño, en el Magazine Marina al Día, todos nuestros oyentes que a esta hora nos sintonizan a través de nuestras plataformas digitales y a través de la FM. Les comento que en Marina Estéreo Arauca presentamos el resumen de las informaciones más importantes de la semana, que conoce las acciones que adelantamos por la protección de los recursos naturales, la biodiversidad y el desarrollo sostenible de nuestra Orinoquía. En estos momentos, la doctora Diana Carolina Mariño, en un minuto, nos amplía la importante información. Escuchemos.
8: Esta semana plantamos vida en nuestro territorio, avanzamos en la planificación ambiental y recordamos la riqueza natural que habita en nuestra Orinoquía. Bienvenidos al Minuto Ambiental, el resumen semanal de Corporinoquia. 500 árboles nativos fueron el símbolo de unidad y trabajo durante el cierre de la Semana Ambiental en Manantiales 2, Caribabare, en Tame, Arauca. Comunidad, instituciones, medios de comunicación y aliados se unieron para restaurar ecosistemas y asumir el compromiso de cuidar estos árboles que hoy representan más sombra, biodiversidad y vida para el territorio. Después de 20 años de trabajo articulado entre Corporinoquia y la Alcaldía de Labranza Grande, concertaron los compromisos ambientales para la actualización del esquema de ordenamiento territorial. La concertación incorpora aspectos relacionados con las cuentas hidrográficas, la gestión del riesgo y los usos del suelo, fortaleciendo la planificación y la conservación de las áreas estratégicas del municipio. Un TBT que nos recuerda la riqueza de una Orinoquía sostenible y biodiversa. Miles de especies y grandes ecosistemas hacen de este territorio un lugar único, una riqueza que nos compromete a seguir trabajando por su cuidado y conservación. En nuestra sección de negocios verdes tenemos a Amala, una iniciativa de moda sostenible y regalos con propósito. A través de piezas elaboradas artesanalmente, Amala integra diseños, identidad, cultura y conservación de biodiversidad, mientras genera oportunidades para mujeres y promueve el consumo responsable. Seguimos sumando esfuerzos para sembrar vida, planificar nuestro territorio y proteger la riqueza natural de nuestra Orinoquía. Esto fue Minuto Ambiental a través de Corpo Orinoquia, Orinoquía sostenible y biodiversa.
7: Orinoquía sostenible, biodiversa, en el medio ambiente. Esa es la información más destacada desde los estudios de Marina Estéreo Arauca. Informó para el Magazine Marina al Día, Dragonía de Infante Marina Profesional, Adrián García. Continúen ustedes, compañeros, con más información en la mesa de trabajo en Tumaco. Muy buenos días.
0: Gracias, Adrián García, desde Arauca. Y de Arauca, rápidamente vamos para Bogotá con Joel Ramírez, porque en Bogotá también nos envían y tenemos importante información a esta hora de la mañana desde Bogotá. Joel Ramírez.
2: Joel Ramírez, buenos días. Bogotá. Bueno, a esta hora 8:50 en todo el territorio colombiano, el magazine informativo Marina al Día desde la Perla del Pacífico en Tumaco, Nariño. A todas las emisoras que a esta hora están enlazados, nuestro saludo especial de parte de todos los hombres y mujeres de la población civil y de todos los oyentes de esta costa nariñense, para todos nuestros oyentes a lo largo y ancho de nuestro territorio colombiano. Magazine informativo Marina al Día.
0: Por supuesto que sí, Eliasid Guzmán. Vamos a ver si retomamos a esta hora de la mañana, 8:51 en todo el territorio nacional, con Joel Ramírez, que hay información de interés desde Bogotá. Joel Ramírez, buenos días.
2: Bueno, vamos a darle paso entonces
0: a nuestra nota informativa a esta hora de la mañana, 8 de la mañana con 51 minutos. Rápidamente, a esta hora de la mañana, nota informativa que nos envían desde Bahía Málaga.
9: Deportes.
10: Buenos días, queridos oyentes, y bienvenidos a la sección deportiva del magazine institucional Marina al Día. Final del sueño por la corona orbital, pero la ilusión del podio sigue intacta. La selección Colombia Femenina Sub-20 se despidió de la gran final del Mundial tras caer con un abultado marcador en semifinales frente a una implacable escuadra de Corea del Norte, que impuso su jerarquía física y efectividad para sellar la goleada. A pesar del duro golpe recibido ante una de las máximas potencias del certamen, las dirigidas por la tricolor pasarán la página de inmediato para enfocarse en el duelo por el tercer puesto, donde buscarán colgarse la medalla de bronce y cerrar con la frente en alto una actuación memorable e histórica para el fútbol de nuestro país. Por otro lado, jornada dorada y cosecha imparable para la delegación nacional en el deporte continental en una brillante actuación durante este martes 23 de septiembre en los Juegos Suramericanos Santa Fe 2026. La representación colombiana firmó un brillante botín al sumar múltiples medallas en disciplinas de combate, ciclismo y patinaje de velocidad, de la mano de figuras destacadas que pusieron su categoría frente a potencias como Brasil y Argentina. La delegación tricolor mantiene un ritmo arrollador en el medallero general, afianzándose firmemente en la lucha por el título absoluto del certamen y ratificando la potencia y evolución constante de nuestros deportistas en la órbita regional. Respaldo absoluto y fe ciega desde la cúpula bávara para nuestra estrella guajira, ante la reciente sequía goleadora de Luis Díaz en el arranque de temporada con el Bayern Múnich. El presidente del club alemán, Herbert Heiner, envió un contundente mensaje de tranquilidad en declaraciones para el diario Bild, recordando que el atacante colombiano vivió un inicio similar el año pasado, antes de destaparse con una racha brillante, con total convicción en el talento de Lucho. El máximo dirigente sentenció enfáticamente: el conjunto teutón será sencillamente imbatible en todas las competiciones. Paredón de lujo y candela pura en la tabla de posiciones del fútbol profesional colombiano. Tras completarse los más recientes compromisos del rentado nacional, el América de Cali se consolida en lo más alto de la clasificación al llegar a 24 puntos, escoltado muy de cerca por Millonarios e Independiente Medellín, que persiguen con 19 unidades, mientras que el Atlético Nacional y el Deportivo Cali aprietan el acelerador dentro del lote de los 8 con 18 puntos cada uno, con una lucha encarnizada por un lugar en los cuadrangulares finales. Equipos de peso como el Deportes Tolima, Junior y Santa Fe libran una batalla mano a mano, punto a punto, para no ceder terreno en la fase definitiva de la Liga Betplay. Y hasta aquí toda la información deportiva del magazine Marina al Día, informó su oficial primero, León Valencia Guillermo. Que tengan un excelente y bendecido día. Sigan ustedes en estudio. Chao, chao.
2: Gracias, muchísimas gracias a nuestra nota deportiva desde Bahía Málaga. Y bueno, precisamente en la nota deportiva, Colombia cayó frente a Corea. Fue goleada 3-0. Esperábamos mucho. Ayer precisamente en el magazine estábamos a la expectativa y buenos resultados que se esperaban, pero bueno. Cosas que pasan en el fútbol, todo es incierto hasta el último minuto. ¿Hay más corresponsales, Fazer Amin?
0: No, señor, al momento estamos esperando a ver si Bogotá se conecta. El señor, su oficial tercero, su oficial segundo, Joel Ramírez, desde Bogotá, que también tiene información. Hemos tenido problemas con la conexión, pero vamos a darle el paso a Joel, a ver si nos escucha a esta hora de la mañana. Desde Bogotá, Joel Ramírez, ¿me escucha? No, al parecer no.
2: Bogotá, Bogotá, bueno, por ahí se cayó también la señal de Malagana Bolívar, que tenía una nota. Saludo cordial para el equipo de Malagana, para todas las emisoras de la Armada de Colombia a esta hora, a través de Marina Estéreo, emisoras de la Armada de Colombia. Su Armada de Colombia, protegemos el azul de la bandera en este año 2026, azul que inspira, fuerza que protege.
0: Así es, Eliasid Guzmán, fuerza que protege, porque nosotros, nuestra Armada de Colombia, siempre está brindando seguridad en aquellos territorios apartados, aislados, especialmente en nuestras fronteras, también en nuestras fuentes hídricas en nuestros ríos, en las costas, Pacífica, Atlántica, en diferentes partes. Nuestra Armada de Colombia siempre llevando seguridad y sirviendo a nuestra población civil. Rápidamente, ya llegamos prácticamente a la parte final. Son las 8 de la mañana, 56 minutos, y vamos a despedir a nuestras mesas de trabajo que nos acompañaron el día de hoy, ahí en Carmen de Bolívar, a la señora su oficial primero, Mari España, Andrés Vivas, que nos acompañaron con noticias de última hora. Bahía Málaga, también Guillermo León, que nos acompañó con información de interés. Rápidamente nos despedimos de la señora suboficial primero, Mari España, en el Carmen de Bolívar.
9: Claro que sí. Bueno, de esta manera llegamos al final de una emisión más del Magazine Institucional Marina al Día. Como siempre, agradecidos con la Dirección de Comunicaciones Estratégicas por darnos la oportunidad cada jueves de compartir con ustedes desde sus hogares, desde sus sitios de trabajo, y acompañarlos desde aquí, desde Montes de María. Recuerden que donde está la Armada de Colombia, siempre hay Marina Estéreo. Así que un beso, Dios los bendiga, y nos escuchamos en una próxima oportunidad.
11: Bueno, Mari, yo también quiero despedirme de todos ustedes allí en Tumaco. Ya no me puedo ir sin saludar a toda la gente en los diferentes sectores y barrios de la Perla del Pacífico, tierra bonita. Bueno, sigan ustedes en Tumaco, sigue Málaga, ¿no? Así que un cordial saludo para todos, fue un placer haberlos acompañado desde el Carmen de Bolívar.
2: Muchísimas gracias. Andrés, vaya Málaga, por favor.
12: Claro que sí. Bueno, agradeciéndole a todos ustedes por este gran espacio y a todos nuestros oyentes que estuvieron atentos a todas las notas que sacamos aquí por nuestro programa Marina al Día. Así que Dios los bendiga, que tengan un excelente y bendecido día. Chao, chao.
13: Bueno, y disfruten de esta programación que tenemos para el día de hoy. Hoy jueves de TVT, jueves de clásicos, para que no se pierda ninguna programación que tienen en las parrillas de nuestras emisoras a nivel nacional. Que tengan un excelente día.
2: Bueno, así es. Gracias a todas las emisoras que se conectaron a esta hora, 8:58 minutos. Nos despedimos por acá con el cabo primero de Infantería de Marina, Edwin Chacón.
14: Bueno, queridos oyentes que nos escuchan a esta hora de la mañana, a todas las mesas de trabajo que se conectaron, darles ese agradecimiento por acompañarnos a esta hora de la mañana, manteniéndose al tanto de la actualidad, de los sucesos y de todo lo que mueve al mundo y a las diferentes regiones del país. Un abrazo muy grande. Les habló cabo primero Edwin Alberto Chacón.
2: Infante de Marina profesional Rafael Parejo en la mesa de trabajo de Marina Estéreo Tumaco.
15: Bueno, mi jefe, ya nos despedimos de este magazine institucional. Dándole las gracias a todos esos oyentes ahí conectados de diferentes partes de acá de Colombia, donde se conectan en las diferentes emisoras, y esa mesa de trabajo que nos acompañaron con esa información muy importante y de interés. Bueno, nos despedimos acá de la Perla del Pacífico en una emisión más de este magazine Marina al Día.
2: Bueno, le doy paso por acá también al suboficial tercero, Fasa Ramín Parra, en los controles.
0: Así es, Eliasid Guzmán, gracias a todos nuestros oyentes que estuvieron conectadísimos, que siguen conectados a través de las parrillas de programación de las diferentes emisoras de nuestra Armada de Colombia, a todos nuestros oyentes, a todos nuestros corresponsales que también estuvieron ahí con esa información de interés desde las diferentes regiones. Los dejamos para que sigan sus parrillas de programación. Tsunami de Éxitos, estaremos conectadísimos también. Y Eliasid, gracias a usted, al equipo de trabajo, por hacer posible este magazine informativo Marina al Día desde Tumaco, Nariño. Les informó y les habla su oficial tercero, Fasramín Parra.
2: Así es, un abrazo bien grande para todos, de parte de todos los hombres y mujeres que hacen parte de la Brigada de Infantería de Marina número 4, a nombre de este comando, de parte del Comando de la Armada de Colombia y de la Dirección de Comunicaciones Estratégicas de la Armada de Colombia. Un saludo muy especial para todos. Feliz día, cuídense mucho, por favor. Dios los bendiga y muy feliz. Hoy, jueves 24 de septiembre de 2026, una emisión más del magazine informativo Marina al Día.
0: Dios los bendiga, feliz día, y seguimos con la programación de Tsunami de Éxitos.

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1: 9 de la mañana en punto.
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0: conjunto de los países de la región andina y fue instaurada en 2010 por los ministros y ministras de salud de los países andinos como un propósito claro: generar conciencia sobre el embarazo no planeado en adolescentes, fortalecer la prevención y facilitar el acceso de los jóvenes a información y servicios de salud sexual y reproductiva. Hoy, más que hablar solamente de embarazo, queremos hablar de proyectos de vida, decisiones, derechos, oportunidades y entornos protectores. Y precisamente para conocer qué estamos haciendo desde la S Hospital Nuestra Señora del Carmen y Fundación SER y cómo podemos acompañar a nuestros jóvenes, nos acompaña Ana Terán. Ella es enfermera jefe de nuestra institución. Buenos días, Ana. Bienvenida a Magazine Saludable. ¿Y qué se está haciendo desde la S Hospital Nuestra Señora del Carmen y Fundación SER?
1: En el marco de la Semana Andina, la S Hospital Nuestra Señora del Carmen y su operador externo Fundación SER salimos de las oficinas y los consultorios para ir directamente hacia donde están los jóvenes, o sea, las instituciones educativas. Son espacios donde implementamos estrategias de educación entre pares, talleres dinámicos, conversatorios, jornadas de salud integral. ¿Cuál es el objetivo principal? Hablarles sin tabús, con un lenguaje claro, empático y sin juicios, donde podamos resolver los mitos sobre la sexualidad y sobre todo promover proyectos de vida sólidos antes de iniciar la vida sexual.
0: Servicios amigables para adolescentes y jóvenes. Hablemos ahora de algo muy importante. Muchas veces los jóvenes tienen preguntas, inquietudes o necesitan orientación, pero no saben a dónde acudir. ¿Qué servicios tiene la S Hospital Nuestra Señora del Carmen y Fundación SER disponibles para ellos y quiénes pueden atenderlos?
1: Bueno, para ellos tenemos todo lo que son los servicios amigables para adolescentes y jóvenes, que es un espacio exclusivo y seguro pensado 100% en sus necesidades. Bueno, ¿qué hay y quién atiende? Ofrecemos asesoría y consulta en planificación familiar y anticoncepción, servicios de psicología, medicina general, enfermería y nutrición. Son atendidos por todo el equipo interdisciplinario altamente calificado que brindamos confidencialidad absoluta y orientación en la salud sexual y reproductiva. Ahora, a la pregunta si pueden ir solos o acompañados, ¿cómo se sientan más cómodos? Realmente pueden asistir solos o venir acompañados de un amigo, un familiar, incluso su pareja si prefieren. Lo importante es que acudan a estos servicios. Ahora, ¿cómo se saca la cita? Es muy fácil, pueden acercarse directamente a la sede principal o comunicarse a través de nuestros canales de atención y líneas de cita para agendar su espacio y su respectiva atención.
0: Finalmente, quiero que nos dejes un mensaje a todos los jóvenes, a todos los adolescentes del Carmen de Bolívar, un mensaje para que ellos sepan tomar de manera consciente buenas decisiones. Si nos están escuchando adolescentes que tienen sueños, metas y un proyecto de vida que apenas comienzan a construir, ¿qué recomendaciones les darías para tomar decisiones informadas, cuidar su salud y evitar una situación por la que todavía no están preparados, pueda cambiar el rumbo de sus proyectos?
1: El mayor consejo que como profesionales de la salud le podemos brindar es que en estos momentos su futuro es un lienzo en blanco que vale la pena proteger. Tomar decisiones acertadas hoy significa informarse bien, no quedarse con dudas ni con lo que se escucha en la calle, sino acudir a los profesionales de los servicios amigables para resolver mitos y esas dudas que pueden surgir en el día a día. Además de todo, planear el proyecto de vida, visualizarse hacia dónde quieren llegar, qué metas profesionales y personales tienen y pues poner su bienestar en primer lugar. Y por último, pues ejercer una sexualidad responsable. Si deciden iniciar su vida sexual, usen métodos anticonceptivos de protección, prevengan no solamente un embarazo a temprana edad, sino también infecciones de transmisión sexual. Y sobre todo, recuerden que prevenir a tiempo es la clave para que puedan cumplir todos sus sueños.
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0: ¿Qué es la enfermedad respiratoria? Las enfermedades respiratorias son aquellas que afectan el sistema respiratorio y que van desde molestias en la garganta hasta enfermedades pulmonares graves, y pueden manifestarse a través de síntomas muy conocidos como la obstrucción nasal, el dolor de garganta, el dolor de cabeza, la fiebre, dificultad para respirar, dolor en el pecho, sibilancias, pito y malestar general. Las causas de la enfermedad respiratoria pueden ser infecciosa por bacterias, virus o hongos, por material particulado como los vapores, gases, polvos o incluso la lluvia, y por hábitos como el cigarrillo. Las enfermedades respiratorias más frecuentes son la gripe y el resfriado común, la rinitis, la rinosinusitis, la faringitis, amigdalitis, bronquitis, el asma y la neumonía. También hay enfermedades respiratorias agudas, las que son causadas por diferentes gérmenes en cualquier parte del aparato respiratorio, de una duración menor a 4 semanas. Son 90% de origen viral, más frecuente en niños y más frecuente en invierno. También están las enfermedades respiratorias crónicas, como el asma, la enfermedad pulmonar obstructiva crónica y las alergias respiratorias. ¿A quiénes afecta con más frecuencia la enfermedad respiratoria? A niños menores de 5 años carentes de defensas. También a adultos mayores que han tenido alguna alteración de su sistema inmunológico. Y también a personas con enfermedades crónicas como la diabetes y la hipertensión. Tenga presentes como alertas: antecedentes recientes de viajes. Aplica cuando se sospecha de algún virus nuevo. En su momento SARS o H5N1 o coronavirus. Antecedentes de posible exposición y contacto con personas con enfermedad respiratoria aguda. ¿Qué cuidados debo tener? Si tiene síntomas respiratorios, es recomendable que utilice bufandas. También utilice cubrebocas para evitar la propagación de la infección. Cúbrase la nariz y la boca con un pañuelo o con la manga de la camisa al estornudar o toser. Evite lugares cerrados y húmedos. Trate de no estar en lugares conglomerados. En la medida de lo posible, evite el frío y cúbrase de él. No se exponga a cambios bruscos de temperatura. Lávese las manos con agua y jabón o solución alcohólica después de estar en contacto con superficies sucias o con personas con síntomas respiratorios. Limpia áreas comunes con regularidad, sobre todo en oficinas y transportes públicos. Lleve una alimentación saludable, con un consumo adecuado de cítricos y vitamina C. Duerma y descanse el tiempo suficiente. Beba abundantes líquidos. Evite la automedicación, porque puede complicar más la infección. Y sobre todo, acuda al médico para un diagnóstico adecuado.
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0: La leche materna ha sido catalogada como el mejor y único alimento que debería recibir un bebé inmediatamente después de su nacimiento. Esto pues principalmente por su alto contenido de vitaminas, minerales y células de protección que van a blindar a ese bebé de sufrir una infección en sus primeros años de vida, además de la relevancia que posee en la generación del vínculo afectivo entre el binomio madre-hijo, vínculo pues se sabe que es fundamental para que el niño pueda crecer de forma adecuada. Desde el programa de control prenatal, trabajamos la promoción de la lactancia materna desde la parte individual y colectiva, brindando asesoría a la madre y a la familia gestante en todos los trimestres del embarazo a fin de garantizar la práctica de la lactancia materna de forma exclusiva hasta los 6 meses de edad y prolongada con la alimentación complementaria hasta los 2 años o más. Como institución y como personal del sector salud, es para nosotros razonable insistir en la importancia de informar a las madres sobre la manera de alimentar adecuadamente a sus bebés mediante la práctica de la lactancia materna y aumentar el apoyo efectivo que reciben por parte del personal de salud, las instituciones hospitalarias, familiares y toda la sociedad en general. Ratificamos como institución nuestro compromiso en seguir trabajando en desarrollar de manera permanente acciones de educación dirigidas a la promoción y mantenimiento de la salud, priorizando el fomento de la lactancia materna.
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2: Y continuamos en Magazine Saludable hablando de un tema que merece nuestra atención todos los días: la salud mental. Cuidar nuestra salud mental también significa reconocer nuestras emociones, construir buenos hábitos, aprender a pedir ayuda y estar atentos a quienes nos rodean. Queremos detenernos especialmente en la prevención del suicidio. Cómo identificar señales de alarma, cómo acercarnos a una persona que puede estar atravesando una situación difícil y sobre todo conocer las rutas y servicios disponibles para recibir atención oportuna. Para conversar sobre este tema nos acompaña el psicólogo Yesid Pareja. Yesid, gracias por estar nuevamente con nosotros. ¿Cuáles son las principales señales de alarma que pueden indicarnos que una persona esté atravesando una situación de salud mental que requiere atención y podría existir riesgo de un suicidio? Y cuando una persona o su familia identifican una situación de riesgo, ¿qué se debe hacer? ¿Qué ruta de atención está disponible en la S Hospital Nuestra Señora del Carmen?
3: Hola, mi nombre es Yesid Pareja, soy psicólogo de la S Hospital Nuestra Señora del Carmen, operador externo Fundación SER. En el día de hoy les voy a hablar sobre los signos de alarma en salud mental, que tienen como objetivo principal reconocer cambios emocionales y conductuales y cognitivos que puedan indicar un deterioro en la salud mental de cualquier persona. Ante todo, identificar situaciones que requieran atención profesional prioritaria. Ante todo, también promover la búsqueda temprana de una ayuda, brindar información ante todo sobre las rutas de atención y servicio de urgencias. Entonces, ¿qué son los signos de alarma con respecto a la salud mental? Son cambios o comportamientos que pueden indicar que una persona está atravesando una situación de sufrimiento psicológico importante o que existe ante todo un riesgo para su seguridad. Un signo aislado no permite establecer en sí un diagnóstico, pero sí puede indicar la necesidad de realizar una valoración profesional. Entonces, tengamos en cuenta estos principales signos de alarma. Primero que todo, hay que tener muy en cuenta los cambios emocionales. Hay que prestar atención a si nuestro familiar o el paciente está manifestando una tristeza intensa, persistente, si se ve ansioso o está presentando un miedo muy difícil de controlar, o una sensación constante de desesperanza, o una pérdida marcada de interés por el placer. Cambios emocionales muy bruscos. Eso con respecto a los cambios emocionales. Con respecto a los cambios conductuales, es muy importante identificar si nuestro familiar o el paciente está evidenciando aislamiento con los familiares o amigos, abandono de actividades que habitualmente hacía, de pronto un descenso importante en el rendimiento laboral, en el caso de las personas que trabajan, o si de pronto es un menor de edad, un adolescente, bajo rendimiento académico, o una persona que sea estudiante universitario. También es muy importante identificar si este paciente está mostrando conductas impulsivas o de alto riesgo, un aumento significativo del consumo del alcohol o de otras sustancias y cambios importantes en el comportamiento habitual. Eso con respecto a los cambios conductuales. Con respecto al sueño, si hay algunas alteraciones como el insomnio persistente, si duerme excesivamente, si el paciente también tiene cambios importantes en el apetito, si también tiene pérdida o aumento considerable del peso sin explicación clara. Eso con respecto a la parte del sueño y la alimentación. Con respecto a las señales cognitivas, también hay que tener en cuenta si el paciente tiene dificultad para concentrarse, si el paciente se ve muy confuso, si la persona tiene pensamientos excesivos o negativos, sensación de no encontrar salida a los problemas, si tiene dificultades importantes para realizar actividades cotidianas. Eso con respecto a las señales cognitivas. Con respecto a los signos de crisis, de posible crisis, es muy importante prestar mucha atención si el paciente o el familiar está expresando deseos de morir o hacerse daño, cuando el paciente o el familiar está hablando de mucho suicidio, del suicidio, si el familiar o el paciente está manifestando querer despedirse de los familiares o amigos de manera inusual, si la persona está regalando pertenencias importantes de forma repentina, si está presentando autolesiones, si tiene un plan o una intención de suicidarse. Si ya el paciente está teniendo un plan estructurado de hacerse algo, ahí sí hay que llevar a esa persona o derivarlo a una atención por urgencia. También cuando el paciente está manifestando alucinaciones, está manifestando delirios o pérdidas importantes del contacto de la realidad, conductas extremadamente desorganizadas o agitación grave. O si el paciente definitivamente está mostrando un riesgo de violencia hacia sí mismo o hacia otras personas. Entonces, ¿qué hacer cuando veamos estos signos en nuestros familiares, en el paciente o en las personas que están cercanas a uno? Utilizar una secuencia que es muy importante: el observar, el escuchar, el valorar y el proteger al paciente o al familiar o a la persona cercana a uno. Con respecto a observar, hay que identificar plenamente qué cambios significativos está mostrando la persona respecto al comportamiento habitual. Con respecto al escuchar, hay que brindarle un espacio tranquilo a la persona, utilizar algunas preguntas abiertas como ¿cómo te has sentido últimamente? ¿Qué ha cambiado en los últimos días o semanas? ¿Cómo está afectando esto tu vida cotidiana? ¿Cuentas con alguien de confianza que pueda apoyarte? Evitar de pronto apreciaciones o respuestas como eso no es para tanto, tienes que poner de tu parte, hay personas que están peor que tú, o todo está en la cabeza. Esas situaciones no se pueden minimizar o estos comentarios no se pueden realizar. Cuando ya veamos estas situaciones, es muy importante también tener la secuencia de valorar, determinar el nivel de riesgo y la necesidad que tiene la persona de recibir una atención profesional. Cuando existe sospecha de riesgo suicida, hay que preguntar directamente y con calma a esta persona o al paciente o a la persona llegada si ha pensado que no quiere seguir viviendo. Y si responde afirmativamente, hay que explorar si existen pensamientos actuales, si existe la intención, si ha pensado cómo hacerlo, identificar el acceso a medios potenciales letales como cuchillos, trinches, venenos, pastillas, etcétera, etcétera, cuerdas inclusive, y explorar ante todo muchas veces los antecedentes o intentos de autolesión de la persona. Ante todo, es muy importante tener en cuenta estos signos porque en sí estos signos pueden ayudarnos a de pronto a brindarle una ayuda prioritaria a esta persona, y si de pronto nosotros veamos que la persona tiene alguno de los síntomas de alerta, esto conlleva a que el paciente debe ser derivado a el servicio de urgencia del hospital local.
2: Y finalmente, Yesid, una recomendación para toda la comunidad de El Carmen de Bolívar.
3: Ya por último, quiero dejarles un mensaje muy importante a todos. Cuidar la salud mental es tan importante como cuidar la salud física. No es necesario esperar a estar en crisis para pedir ayuda. Si usted o alguien cercano presenta cambios importantes en su estado de ánimo, comportamiento, sueño o pensamientos, busque ayuda profesional de manera temprana. Esto puede ayudar a facilitar una intervención oportuna.
2: En Magazine Saludable seguimos brindando información oportuna y de valor para toda la comunidad del Carmen de Bolívar y la región de los Montes de María, desde la S Hospital Nuestra Señora del Carmen y Fundación SER.
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3: Hoy hablaremos de un tema muy importante, la salud de nuestros riñones, órganos que cumplen funciones vitales para el buen funcionamiento del cuerpo, pero que muchas veces pasan desapercibidos hasta que aparece algún problema. Para orientarnos sobre este tema, nos acompaña el médico internista y nefrólogo perteneciente al programa De Todo Corazón de la S Hospital Nuestra Señora del Carmen y Fundación SER, el doctor Javier Rodríguez, a quien le damos la bienvenida. Doctor, gracias por acompañarnos en Magazine Saludable. Y para comenzar, ¿qué funciones cumplen los riñones en nuestro cuerpo y por qué son tan importantes para la salud?
4: Bueno, realmente el riñón tiene muchas funciones, pero te voy a enumerar algunas para que nosotros y nuestros oyentes sepan que, cuáles son las funciones del riñón. Tenemos que se encarga del equilibrio del líquido, es decir, cuando nosotros tenemos exceso de líquido en nuestro organismo, él se encarga de depurarlo para tener un balance neutro. También se encarga de desechar esas toxinas que se crean en nuestro organismo a través de la orina. Tiene un papel fundamental en el control de la hipertensión arterial. También tienen funciones endocrinas, como la producción de eritropoyetina, que esta es una sustancia que nos ayuda con la hemoglobina. Eso entre muchas más, como los electrolitos, entre muchas otras.
3: Sin duda, entender cómo funcionan nuestros órganos nos ayuda a valorarlos y cuidarlos mejor. Muchas personas no saben que pueden tener problemas renales. ¿Cuáles son las señales o síntomas de alerta que debemos tener en cuenta?
4: Dentro de las señales que tenemos que tener en cuenta para esos pacientes que tal vez sufran de daño renal o una enfermedad renal crónica, son que mi paciente tenga mal control de las cifras tensionales aún con manejo médico óptimo, que también mi paciente presente edema de miembros inferiores o que presente edema de alguna extremidad o edema facial también puede presentar. También que mi paciente presente cansancio extremo, que normalmente ese paciente con esa actividad física que hubiese realizado una persona normal o él anteriormente en el tiempo no lo hubiese producido ese cansancio. Entonces tenemos que tener en cuenta que son muchos síntomas inespecíficos que te pueden decir que tu paciente o nuestro paciente tiene esa enfermedad renal.
3: Estamos conversando con el médico internista y nefrólogo doctor Javier Rodríguez del programa De Todo Corazón de la S Hospital Nuestra Señora del Carmen y Fundación SER. A veces los síntomas aparecen cuando la enfermedad ya está avanzada. Por eso es importante conocer las causas más frecuentes. Doctor, ¿cuáles son las enfermedades o condiciones más comunes que pueden afectar los riñones en la población?
4: Dentro de las enfermedades más comunes que pueden afectar los riñones, tenemos la diabetes mellitus, la hipertensión arterial, que son patologías muy frecuentes en nuestra población. Por eso es que nuestro paciente que padezca esas enfermedades debe tener un seguimiento por medicina general, medicina especializada, y ahora con la supraespecialidad de nefrología que estamos teniendo en el programa de Todo Corazón.
3: La buena noticia es que muchos problemas renales se pueden prevenir con hábitos saludables. En nuestra vida diaria, ¿qué hábitos ayudan a mantener los riñones sanos y cuáles deberíamos evitar?
4: Dentro de los hábitos que ayudan a mantener los riñones sanos es el ejercicio aeróbico, 30 minutos al día, 5 veces a la semana. Dado por ejercicio aeróbico, caminar, correr, trotar, bailar, montar bicicleta o nadar, cualquiera que a nuestro paciente le guste. También hay que tener en cuenta que estos pacientes, que por lo general tienen enfermedad renal crónica, son condicionados por algunas otras enfermedades. Por ejemplo, las más comunes, hipertensión arterial, diabetes mellitus. Estas patologías deben estar controladas. Entonces tenemos que tener en cuenta que también nuestros pacientes deben ingerir agua de 1.5 a 2 litros. Cabe destacar que algunos pacientes no pueden ingerir esa cantidad de agua, ya sea por alguna patología cursante, por lo menos insuficiencia cardíaca congestiva, que hay que tener cierta restricción individualizando a cada paciente.
3: También existen personas que tienen mayor probabilidad de desarrollar enfermedad renal. ¿Quiénes tienen mayor riesgo de desarrollar esta enfermedad renal y cada cuánto deberían hacerse controles médicos?
4: Dentro de los pacientes que mayor tienen riesgo de desarrollar enfermedad renal, aquellos pacientes que hayan tenido alguna condición al momento de nacer, ya sea que el paciente haya salido monorreno o que haya tenido múltiples infecciones del tracto urinario, que mi paciente tenga una hipertensión arterial mal controlada, diabetes mellitus mal controlada, el tabaco, los pacientes que tienen también la edad avanzada, mayores de 60 años, hay que tener especial atención a esa clase de pacientes, pero realmente le puede dar a cualquier persona. O sea, nadie está exento de tener una enfermedad renal.
3: Doctor, antes de finalizar y agradeciendo este espacio, ¿qué mensaje de prevención le daría a la comunidad para cuidar mejor su salud renal?
4: Dentro de ese mensaje que le doy a la comunidad para prevención renal, que por lo menos esos pacientes que padezcan alguna patología como hipertensión arterial, diabetes mellitus o cualquier otra condición, que se tomen su medicamento a horario para así tener esa patología controlada, que acudan a sus controles de manera periódica. Allá en Fundación SER y en la ESE Hospital Nuestra Señora del Carmen contamos con médicos generales expertos en estas patologías, especialistas en medicina interna que saben mucho de esta patología y especialistas en nefrología que nos encargamos de esta situación de estos pacientes. También que hagan ejercicio diario, que tomen agua de manera regular de 1.5 a 2 litros. Cabe destacar que hay que individualizar a cada paciente según la patología cursante. Pero realmente no es difícil consumir alimentos de manera adecuada, en fin, entre muchos otros.
3: Agradecemos al doctor Javier Rodríguez, médico internista y nefrólogo de la ESE, Hospital Nuestra Señora del Carmen y Fundación SER, por acompañarnos en Magazine Saludable y compartir estas recomendaciones tan importantes para todos nuestros usuarios en los Montes de María. Recuerden que cuidar nuestros riñones es cuidar nuestra calidad de vida. Mantener hábitos saludables y realizar controles médicos periódicos puede marcar la diferencia.
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1: Esta semana ponemos nuestra mirada en un tema que nos invita a hablar y acompañar a nuestra niñez y adolescentes. La Semana Andina de Prevención del Embarazo en la Infancia y la Adolescencia. Esta iniciativa nació como un esfuerzo conjunto de los países de la región andina y fue instaurada en 2010 por los ministros y ministras de salud de los países andinos como un propósito claro: generar conciencia sobre el embarazo no planeado en adolescentes, fortalecer la prevención y facilitar el acceso de los jóvenes a información y servicios de salud sexual y reproductiva. Hoy, más que hablar solamente de embarazo, queremos hablar de proyectos de vida, decisiones, derechos, oportunidades y entornos protectores. Y precisamente para conocer qué estamos haciendo desde la S Hospital Nuestra Señora del Carmen y Fundación SER, y cómo podemos acompañar a nuestros jóvenes, nos acompaña Ana Terán. Ella es enfermera jefe de nuestra institución. Buenos días, Ana. Bienvenida a Magazine Saludable. ¿Y qué se está haciendo desde la S Hospital Nuestra Señora del Carmen y Fundación SER?
2: En el marco de la Semana Andina, la S Hospital Nuestra Señora del Carmen y su operador externo Fundación SER salimos de las oficinas y los consultorios para ir directamente hacia donde están los jóvenes, o sea, las instituciones educativas. Son espacios donde implementamos estrategias de educación entre pares, talleres dinámicos, conversatorios, jornadas de salud integral. ¿Cuál es el objetivo principal? Hablarles sin tabús, con un lenguaje claro, empático y sin juicios, donde podamos resolver los mitos sobre la sexualidad y sobre todo promover proyectos de vida sólidos antes de iniciar la vida sexual.
1: Servicios amigables para adolescentes y jóvenes. Hablemos ahora de algo muy importante. Muchas veces los jóvenes tienen preguntas, inquietudes o necesitan orientación, pero no saben a dónde acudir. ¿Qué servicios tiene la S Hospital Nuestra Señora del Carmen y Fundación SER disponibles para ellos y quiénes pueden atenderlos?
2: Bueno, para ellos tenemos todo lo que son los servicios amigables para adolescentes y jóvenes, que es un espacio exclusivo y seguro pensado 100% en sus necesidades. Bueno, ¿qué hay y quién atiende? Ofrecemos asesoría y consulta en planificación familiar y anticoncepción, servicios de psicología, medicina general, enfermería y nutrición. Son atendidos por todo el equipo interdisciplinario altamente calificado que brindamos confidencialidad absoluta y orientación en la salud sexual y reproductiva. Ahora, a la pregunta si pueden ir solos o acompañados, ¿cómo se sientan más cómodos? Realmente pueden asistir solos o venir acompañados de un amigo, un familiar, incluso su pareja si prefieren. Lo importante es que acudan a estos servicios. Ahora, ¿cómo se saca la cita? Es muy fácil, pueden acercarse directamente a la sede principal o comunicarse a través de nuestros canales de atención y líneas de cita para agendar su espacio y su respectiva atención.
1: Finalmente, quiero que nos dejes un mensaje a todos los jóvenes, a todos los adolescentes del Carmen de Bolívar. Un mensaje para que ellos sepan tomar de manera consciente buenas decisiones. Si nos están escuchando adolescentes que tienen sueños, metas y un proyecto de vida que apenas comienzan a construir, ¿qué recomendaciones les darías para tomar decisiones informadas, cuidar su salud y evitar una situación por la que todavía no están preparados pueda cambiar el rumbo de sus proyectos?
2: El mayor consejo que como profesionales de la salud le podemos brindar es que en estos momentos su futuro es un lienzo en blanco que vale la pena proteger. 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Además de todo, planear el proyecto de vida, visualizarse hacia dónde quieren llegar, qué metas profesionales y personales tienen y pues poner su bienestar en primer lugar. 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
1: 10 de la mañana, con 2 minutos.
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4: Bueno, les voy a tirar otra cancioncita que de pronto ustedes no conocen mucho, pero yo le tengo mucha fe a esta. Esta es una canción que se llama Serás Mía. Párenle bola a la sabrosura esta. ¡Vamos, Zabaleta! ¡Vamos!

parece, también se la voy a cantar, Franco.

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2: 10 de la mañana, con 32 minutos.
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1: 11 de la mañana, con 2 minutos.
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1: 11 de la mañana y 31 minutos.
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3: Hágalo. Mucho cariño, comadrita, compadre Franco. Enganche, mi hermano. ¿Qué dice?

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1: 12 del mediodía en punto.
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1: 12 del mediodía y 33 minutos.
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1: 1:02 p.m.
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1: 1:31 p.m.
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1: 2:01 p.m.
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0: Sí, señores, aquí estamos en ese jueves iniciando nuestro programa Navegando la Tarde en ese 24 de septiembre. Venga, como tiene que ser, ¿eh? Con canciones viejitas pero sabrosas.
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0: De todo un poquito, de todo un poquito. Porque hay que abrir el espacio y las puertas a estas dos horas de felicidad escuchando la número uno, Marina Estéreo.
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0: Y cantándoles al ser vivo más hermoso sobre la faz de la tierra, que son las mujeres que nos escuchan a esta hora, porque ellas son las que mandan, dice por acá Diomedes Díaz.
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0: Los sectores, allí se escucha la número uno, Marina Estéreo, en la FM 91.7, en la internet www.marinaestereo.com. Esa es la radio, la emisora de la gente. Oiga, lo que dice Diomedes es verdad. El día que peleé con ella, hasta ahí llegó la vaina. Eso no hay forma de que usted le gane una pelea a una dama, ¿eh? Eso es mejor quedarse callado. Sí, sí, ya. Sí, mi vida. Tienes razón, mi amor, así es. Claro que se ponen más bravas cuando uno les dice así, ¿verdad? Oigan, no hay cosa que le dé más rabia a una mujer que uno le diga, no, sí, mi amor, sí, sí, tienes razón, ya, ya. Porque ellas, no sé qué pasa. Que me digan las damas que me están escuchando en este momento, ¿por qué cuando uno en una discusión les da la razón, ustedes se ponen un poco más brava? ¿Por qué? Uno le dice, sí, sí, sí, mi vida, ya. Tú tienes la razón, mi amor, está bien, no pasa nada. Y eso es una rabia que les da. Es una rabieta, pero mejor dicho.
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0: Bueno, bajo la dirección del señor sargento viceprimero Wilmer Martínez, los voy a estar acompañando.

Ana. Jueves de planeamiento, jueves de ir escribiendo a través de los grupos de WhatsApp. ¿Qué hay para este fincho? ¿Qué hay para este fin de semana? Bueno, mientras ustedes planean, nosotros, mientras tanto, los vamos complaciendo con buenas canciones. ¿Qué dicen por acá los oyentes? Empezamos a leer los mensajes que envían los oyentes. Dice, por acá, hola Andrés, aquí en Sintonía Total, desde el barrio Monte Carmelo. ¿Me puedes complacer con la canción Ayer de Hansel y Raúl? Te cuento, estuvo el fin de semana en Sincelejo. Oiga, qué bueno, ¿ah? Imagino que usted disfrutó la canción de principio a fin, cada una de las canciones de Hansel y Raúl, y les ha quedado allí sonando estas canciones. Dale, ya te la voy a programar por acá. Un éxito, ¿no? Éxito, exitazo. Leo más mensajes por acá. Dice, muy buenas tardes, Andrés. Lavamoto, la 41, aquí en Sintonía Total, el peladito Elías Montes. Allí está el compadre Elías Montes en Sintonía Total de la número 1, Marina y Serio. Él quiere un Diomedazos. Dos claveles. Dale, ya te la busco por acá. Ya están en Lavamoto la 41, ¿eh? Llegan a Lavamoto la 41 y le preguntan a Elías: oiga, mi hermano, ¿y esa música de qué emisora es? Es la emisora Marina Estéreo. ¿No he escuchado la emisora Marina Estéreo aquí en el Carmen de Bolívar? Esta, mira. Me dice el dueño del carro, me dice allí Elías Montes: mi hermano, pues toca que me ayudes a sintonizarla aquí en el radio del carro 91.7, así de sencillo.

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1: Dice por acá Andrés, colabórame con la canción El Azote de Chris y Ronnie. Lentamente María. Dale, hágale. Está como enojada usted, mi amor, en esta tarde. ¿Por qué? Eso dijo Andrés, me haces el favor y me colocas la canción El Azote, pero así como cuando ellas regañan, ¿verdad? Hágale, mi amor, hágale. Yo sé que usted está brava, pero yo la complazco con su canción. No se preocupe. Eso va.
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1: Dice por acá, hola Andrés, buenas tardes. Buenas tardes, señorita, ¿cómo está? Mónica Hernández. Para que me hagas el favor de felicitar a mi hermana Yaniris Hernández, que se encuentra de cumpleaños en el día de hoy.

0: dice Andrés, quiero que me la saludes. Ella es mi hermana querida, Yaniris Hernández, que hoy va a tirar la casa por la ventana en este añito más de feliz y grata existencia. Que Dios me la bendiga y me le regale muchos años más de vida al lado de todos sus seres queridos.
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0: Claro que sí, saludo muy especial para Yaniris. En nombre de todos y cada uno de los integrantes de la emisora Marina Estéreos, nos unimos a esta fiesta, a esta celebración en este jueves. Espero que Yaniris nos invite a todos, ¿no? Aquí estoy listo con la pinta, ya planchadita la camisa, no dominguera, sino sería la camisa para este jueves. Tengo una camisa así parecida a la del cacique de la Junta, Diomedes Díaz. Camisas bacanas y esa, ¿no? Camisas elegantes y las de Diomedes Díaz. Aquí la tengo ya planchadita para irme a la fiesta a celebrar allí con Yaniris Hernández. Que sigas cumpliendo muchos años más. Que Dios te bendiga. Que ese nuevo año más de vida sea una gran oportunidad para seguir luchando por esos logros y esas metas que tú quieres, Yaniris.
1: Bendición de mamá.
0: Y que los cumplas muy, pero muy feliz.
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0: Bueno, los oyentes siguen escribiendo al 321-817-8263. Yo me voy primero con la canción de cumpleaños que me pide por acá. Que Dios se bendiga. Vamos a felicitar a nuestra cumplimentada en esta tarde.

Así que vamos a complacer a nuestra cumplimentada primero, luego estaremos con Hansel y Raúl. El azote y por supuesto la otra canción del cacique de la junta que me pide el compadre Elías Montes. Vamos primero con esta, mira. Eso, vamos a felicitar a esta gran oyente de la emisora Marina Serio, Yaniris Hernández. Que Dios te bendiga. Feliz

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1: 2:30 p.m.
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0: Bueno, esto lo hace el cacique de la Junta, Diomedes Díaz. Aquí está esta canción que lleva como título Dos Claveles. Saludo cordial allá al compadre Elías Montes, que me pidió esta canción. Aquí estamos, como siempre, complaciéndolos a todos ustedes. Leo más mensajes por acá antes de irme con notas importantes y a propósito referente al vallenato, ¿no? Por acá me piden la canción de Zion y Lennox, Pierdo la Cabeza, aprovechando que estamos en jueves de TVT.
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0: Saludo especial también para Zayda Lunas, que me pide por acá, Zayda Luna, que me pide la canción Mi Plan del Mono Zabaleta. Ella está ahí en sintonía de la emisora Marina Estéreo en Monte Carmelo, en el barrio Monte Carmelo, aquí en el Carmen de Bolívar. Así que aprovecho para enviarte un saludo muy, pero muy especial. También el saludo cordial para el compadre Fabián, que reporta sintonía por acá.
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0: los... Tiene la canción Ella y Tú del Joe Arroyo.
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0: Dice por acá, buenas tardes. Mi nombre es Luz Cárdenas, del barrio Las Margaritas. Que me complazca con una canción. La suerte está echada del cacique de la Junta, Diomedes Díaz. Dale, ya te la busco por acá, Luz. Saludo muy especial a todos los oyentes allí en el barrio Las Margaritas. En sintonía total de la número 1 Marina Estéreo 91.7. A propósito de vallenato, hay noticias, ¿no? Que relaciona al padre del el futbolista Lucho Díaz. Habló de Mané Díaz. Acaba de dar un anuncio muy importante porque les cuento que se prepara para presentar una nueva producción musical. Recordemos que el papá de Luchito Díaz, pues le gusta mucho el vallenato. Lo hemos visto por allí interpretando una que otra canción. Ahora, pues se está preparando para dar a conocer una producción musical que reúne a reconocidos autores y compositores del vallenato. El álbum llevará como título Amor Incondicional. Y fue producido junto a Dani Salazar y llegó oficialmente, ya está incluso disponible a las plataformas digitales. Ano llegará el próximo 1 de octubre, allí para los que quieran conocer un poco la música de Mané Díaz. El 1 de octubre llegará este álbum, Amor Incondicional. La producción está conformada por canciones que recorren diferentes estilos y temáticas del género, con composiciones de reconocidos nombres de la música vallenata. Entre ellos se encuentra un tema especialmente significativo para Mané Díaz, que va a llevar como título Gambeteas por el Mundo, una canción dedicada a su hijo. Uno de los cortes que más atención ha llamado es Gambeteas por el Mundo, compuesto por Luis Amaya y Mané Díaz. Y esa canción pues está básicamente inspirada en la trayectoria de su hijo Luis Díaz y en el orgullo que representa para su familia y para su tierra natal. Así que la gente que está pendiente del contenido de Mané Díaz o los que estén interesados en darle me gusta o escuchar la música del papá de Lucho Díaz, pues pendiente para el 1 de octubre, que dará a conocer este álbum que va a traer varias canciones. Álbum titulado Amor Incondicional y que estará a partir del 1 de octubre en las diferentes plataformas.
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0: En Colombia, 2:38 PM. Así que, oyentes de Marina Estéreo, vuelvo y les recuerdo a todos ustedes. Si quieren hacer reporte de sintonía, escríbame al 321-817-8263. Vamos con canciones. Ustedes programan aquí en la número 1.
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0: Bueno, esto lo hace el cacique de la Junta una vez más. Oiga, muy protagonista Diomedes Díaz en esta tarde. Muchos pedidos musicales del cacique de la Junta. Esta, La Suerte Está Echada, interpretada por Diomedes Díaz y el acordeonero Iván Zuleta. Esta canción que hace parte de su álbum Muchas Gracias y que bueno, disfrutábamos aquí a través de la número uno Marina Estéreo. 2:55 p.m. Jueves de informaciones curiosas, jueves de TVT, jueves de recordar. ¿Qué recuerda usted en un jueves? ¿Vale la pena ir al pasado o no? ¿A son de qué? No, pero mire que hay momentos, o a la mayoría de las veces sí vale la pena ir al pasado para recordar gente maravillosa en nuestras vidas. Recordar momentos especiales cuando ustedes pronto se fue de paseo. Uno de los lugares bonitos que tiene Colombia y el mundo. Ahora, un paseo al lado de la persona que usted ama debe ser un poco más bonito eso, ¿no? Un poco, no, muchísimo mejor. Es lo mismo pasear solo que pasear con la persona que usted ama al lado, agarradito de mano. De un momento a otro, un besito por acá, un besito por allá, una miradita, una mirada allí en cualquier momento. Y ella se sonríe cuando uno dice así. ¿Por qué será? Saludo muy especial a esta hora a todas las personas que venden variedades aquí en nuestro municipio del Carmen de Bolívar. Pero a propósito de variedades, ya listándose para los disfraces del 31 de octubre, porque ya Amor y Amistad, lo que fue porque ya vamos a hablar a propósito de Amor y Amistad. Tengo una nota por acá bien bacana, una noticia curiosa. Pero ya Amor y Amistad, lo que fue, fue. Creo que este sería el último fin de semana si usted no ha celebrado Amor y Amistad, porque ya septiembre se está despidiendo de nosotros poco a poco y nos vamos alistando. Por ejemplo, ahí los negocios de variedades ya tienen los instrumentos o elementos para lo que será la celebración de Halloween, 31 de octubre, donde salen los niños a pedir dulces. Y los adultos también, porque vea, los adultos con el cuento de que, no, voy a llevar a los niños para que pidan dulce y ellos son los que siempre están allí robándose los caramelos los muchachos. Que me lo digan las madres que me escuchan a esta hora. Ya van con los niños recogiendo dulces por todas las cuadras y se van embolsillando un poco de dulces allí en el pantalón. Oiga, y madre que se respete le dice a los hijos: oiga, pero necesito que cuando él ponga la canasta de dulce, cojas bastante. No me vayas a estar cogiendo que dos ni tres caramelitos. Tienes que escoger bastante. ¿Sí o qué? Y las mamás son tan especiales que cuando ven que los niños están cogiendo bastante caramelo, dicen: bueno, mijo, pero no cojas tanto. Pero ellas son las que le dicen. 2:58 p.m. ¿De qué forma usted, ahora, si usted se ha casado, de qué forma usted pidió la mano o de qué forma usted pidió o le pidió matrimonio a su pareja? ¿Cómo lo hizo? Bueno, de eso se trata la información curiosa que les voy a contar un poco más adelante. Porque nos vamos con canciones. Por acá dicen: Andrés, te olvidaste de mi canción. No, señor. Aquí está la canción. Se borran solos Edwin el maestro y Darwin el DJ. Aquí está, mira.
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1: 3 de la tarde, con 2 minutos.
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La voz en su tiempo o en ese tiempo de esta canción, Giancarlo Centeno, que pertenecía ya al Binomio de Oro. Varios artistas que pasaron por aquí. Jorgito Celedón. Rafael Orozco, por supuesto. Giancarlo Centeno, entre otros. Y para este jueves de TVT, qué bonito ir al recuerdo, qué bonito ir a esas canciones viejitas. Y aquí en Marina Estéreo te complacemos.

Oiga, saludo muy especial allí para el compadre Alejo, ahí en sintonía total de la número uno, Marina y Serio. Oiga, yo creo que sí. Ese es el tipo, ese es el tipo. Ese muchacho está enamorado. Si usted lo ve con una cantidad de corazones en los ojos. Enamoradísimo. Oiga, saludo para Javier y Mitola, dicen el más enamorado de la radio. El famoso canario. ...321-817-8263... en nuestra línea Marina, en nuestra línea de contacto. Bueno, y cambiando de tema un poco, y a propósito que estamos aún en el mes de septiembre, aún nos quedan algunos días. ¿De qué forma usted ha pedido la mano, ha pedido matrimonio, le ha dicho a esa mujer hermosa, oiga, yo quiero que usted se case conmigo? Pero antes de llegar a ese momento de usted sacar el anillo y decir, ¿te quieres casar conmigo? Hay personas que tienen cualquier cantidad de métodos, algunos bastante arriesgados, como pasó en Argentina, el muchacho que llevó a la novia hasta una cascada, cerca de una cascada. Allí estaba, o se iba a arrodillar para pedirle la mano, y cuando, para ofrecer el anillo, y cuando de una vez el man vea, una corriente casi le quita la vida, ¿no? El anillo se perdió, nada que hacer. Oiga, eso sí es lindo cuando, por ejemplo, se equivocan y no le envían a uno 75,000, sino 750. ¡Ay, papá! Lloring day, nada que hacer. Oiga, a propósito de lo que le estoy hablando ahorita, de cómo usted pide matrimonio, pasó en Barranquilla, les voy a contar nuestra nota curiosa de ese día. Y pasó el 23 de septiembre, o sea, ayer. Una pareja protagonizó un momento bastante original en un restaurante en la ciudad de Barranquilla. El hombre habría invitado a cenar a su novia, por lo que se pensaba que tendría una noche romántica, ¿no? A propósito de amor y amistad. En medio de la cena, el público presente en el restaurante se sorprendió al ver la llegada de la Policía Nacional. ¿Cómo la ven? La policía de todos los colombianos. Al llegar, los agentes se acercaron directamente al hombre, al que presuntamente se llevarían detenido. La policía realizó el protocolo establecido al detener a esta persona, empezó a requisarlo, le pidieron que se arrodillara y pusiera sus manos en la cabeza. Mientras ellos realizaban la inspección de forma completa ante la situación, la persona que estaba con este caballero, esta señorita, entró en un estado de shock. Porque ella no entendía realmente qué era lo que estaba pasando, porque se iban a llevar detenido a su novio. La sorpresa para los presentes en el restaurante y para, especialmente para esta señorita, fue que al momento de arrodillarse para ser requisado, los agentes le sueltan la mano, el hombre.

0: de su bolsillo un anillo de compromiso, lo que generó sorpresa al ver una propuesta de matrimonio tan original. El hombre, los presentes se rieron con la situación, ya que el momento cambió de estar algo tenso, pues a un reencuentro memorable para esta pareja. De ahí en adelante todo fue historia, besos, abrazos. Pero necesito que ustedes me pregunten, ¿la muchacha le dijo sí o le dijo no? Después de ese susto, le pudo haber dado hasta una cachetada al muchacho, ¿no? Pero no, final feliz, la muchacha le dijo que sí, así que próximos casados. Oiga, pero qué bien allí por los agentes de policías que se unieron a esta importante causa y acompañar al muchacho allí a pedir matrimonio. Otros que, por ejemplo, el anillo lo han puesto... Oiga, esta sí me parece muy curioso. Coger el anillo del compromiso y ponerlo en el plato de sopa. Para cuando la jovencita esté sacando o comiendo. Imagínense un accidente allí en una de esas... Se pueda tragar el anillo, ¿no? Imagínense. Hospital y demás. Así que ahí está la información curiosa. ¿Hasta qué punto llegaría usted a la hora de pedirle matrimonio a su pareja? ¿Lo haría con un mega parlante? No sé, ¿llevaría un picó para su casa, al frente de la casa de su novia? ¿Le pediría matrimonio? No sé. Pero vale la pena hacer algo que quede única y exclusivamente para usted y para toda su historia. Cuando estén viejitos allá con los hijos, recuerdan todo lo que usted hizo para obtener ese amor, ¿no? Hombre, sí vale la pena. 3:21 minutos, ese es Marina Estéreo en las tardes. 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
1: 3:33 p.m.
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3:38 PM. Canciones que han solicitado a través de la línea Marina, como la canción de Diomedes Díaz, Amor de mi Juventud, y El Viejo Zorro. Saludo muy especial para Ana López. Allí está en Cantagallo, escuchando la número uno, Marina, en serio. Pláceme saludarla a usted, señorita. Tengo por acá pendiente la canción El Patrón de Mr. Black. También a pedir su mano de Juan Luis Guerra. Acá tengo un clásico de la salsa. Esto parece Barranquilla, ¿no? Quiéreme Siempre, de la Orquesta Aragón. Estará sonando en contados minutos. Vamos en jueves de TVT y se vale de todo. Dice por acá, buenas tardes. Para que me hagas el favor de complacerme con la canción Cesantías de Amor, de Diomedes Díaz, una fiel oyente, Edith Díaz. Dale, ya te la busco por acá, Edith. Y el cacique de la Junta hoy ha sido gran protagonista, navegando la tarde. 3:39, el tiempo es hora, así que vamos con canciones. El Patrón de Mr. Black.

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1: ¿A quién sale el maestro Juan Luis Guerra con esta canción? A pedir su mano, dice el título. Uno de sus grandes éxitos, el maestro que ya ha estado aquí en Colombia varias veces. Creo que el próximo mes de febrero 2027 va a estar una vez más en el Carnaval de Barranquilla. Qué bueno, ¿eh? 347, cambiamos así en un 2x3, mira.

0: que les quiero recomendar esta canción es un vallenatico bien bacano.
1: Tomás Amanito, vecina, por Dios, ¿yo qué hago? La miro y me muerdo los labios.
0: ¿Cuántos de ustedes no les ha pasado? Oiga, yo creo que es más complicado tener a la vecina o mirar a la vecina todos los días.
1: Y me encanta que
0: de lo que habla esta canción. Y más si la vecina es el amor de la vida suyo, ¿no? Así que si a usted le está pasando, le recomiendo esta canción. Aquí está Juan Manuel Pérez, el catedrático, en compañía de Franco Argüelles, el coronel, con esta canción. Si usted le quiere dedicar una canción a su vecina, usted la ve pasando todos los días y que cada día usted está más enamorado de ella, aquí está esta canción. La vecina, suena aquí en Marina Estéreo. El buen vallenato como siempre. Ahí están los canales disponibles para que ustedes soliciten esta canción.
1: Fabián Martínez, Leo Hernández.
0: Y apoyemos, como siempre, a estos grandes artistas, a estos nuevos talentos. Aquí está Juan Manuel Pérez, Franco Argüelles. Aquí está mi vecina, suena en Marina Estéreo.
1: 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Ay, Dios mío, me diste por vecina.
0: Y saludo por aquí al compadre Fernando Gil, que está ahí en sintonía de la número uno Marina Estéreo.
1: Distinguida, un mamacita, y está como quien.
0: Me pide una canción de Michelle el Buenón, No me compares. Dale, ya vamos a estar con esa canción un poquito más adelante. Queremos que nos alcance el tiempo. Vamos primero con esta que lleva como título Quiéreme Siempre, esta canción que me acaban de solicitar por acá. Y también estaremos con Cesantías de Amor. Y cerramos con esta de Michelle el Bueno.

Sí, Santías, Diomor, del cacique de la Junta de Diomedes Díaz. Vamos cerrando nuestro programa en esta tarde, pero le quiero hacer una invitación cordial a todos ustedes para que el día de mañana me acompañen allí en Navegando la Tarde. Mañana estaremos de 2 a 4 de la tarde. Mañana es viernes, así que música arriba. Así que les quiero pedir a los oyentes fieles de la emisora Marina Estéreo que armemos la rumba mañana. Vamos a pedir música para bailar, música para pasarla bueno. Así que esa es la invitación que les hago. Mañana es viernes, inicio oficial ya del fin de semana. Mañana 25. Así que los espero a la misma hora. Así que tengan pendiente allí sus canciones. Diga, buena champeta. Arriba, arriba. Buen vallenato arriba. Salsa arriba, reggaetón arriba. Porque mañana vamos a armar la rumba aquí en la número uno Marina Estéreo. Ahora que truena un silencio feroz. Los dejo con eso que lo hace Michelle el Buenón en ese jueves, recordando las viejitas pero bacanas. Mirarnos detrás del río. Esa que me la pidió el compadre Fernando Gil. Ya viene Pasión Vallenata de regreso a casa. Yo escucho Pasión Vallenata, un placer haberlos acompañado. Yo soy Andrés Vivas, así en seco. Dios los bendiga a todos ustedes. Chao, chao, feliz tarde.

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1: 4 de la tarde, con 2 minutos.
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1: 4 de la tarde, con 32 minutos.
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1: 5 de la tarde en punto.
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1: 5:31 p.m.
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1: 6 de la tarde en punto. 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
1: 7:01 p.m.
2: Sabemos que no es fácil, sabemos que muchas veces la decisión de tomar un camino